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pisé. No, señor, no me ha pisado usted. No, sí lo pisé. De veras, señor, no se moleste, no, de ninguna manera, no me ha pisado usted. No, sí lo pisé. Y cuídese, que lo vuelva a pisar. No ve que se me ensucia la suela del zapato. Véngase para acá, primo.

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4: Bienvenidos a este programa de información para toda la comunidad. El día de hoy, bueno, pues hemos invitado a alguien muy especial. Él es Juan Bravo, voy a permitir que él se presente. Una persona que tiene más de 15 años de experiencia en servicios financieros. Usted se preguntará, bueno, pero ¿por qué alguien que conoce muy bien los servicios financieros? Porque todos sabemos que recién se dio a conocer la orden ejecutiva, donde aparentemente es para cerrar las cuentas de banco y confiscar el dinero de personas sin estatus legal. Todo esto lo viene él a clarificar para que usted esté al tanto y cómo se preparan los bancos para enfrentar esta situación. Es una propuesta, es una firma. En otras palabras, es una orden ejecutiva. Todavía falta que se apruebe, pero de todo esto, por eso lo hemos invitado a él, porque créame, tiene una experiencia increíble. Empezó su trayectoria en IndyMac Bank. Posteriormente, él siguió creciendo poco a poco, pero qué mejor que él nos platique. Vamos a darle la bienvenida. Juan, bienvenido. Me da mucho gusto tenerte en este programa.
5: No, el gusto es mío y muchas gracias por...

0: invitación. Y sí, como acaba de decir, tengo a más de 15 años ya en trabajando en diferentes tipos de bancos, y con un placer de aquí estar aquí para poder dar información que se necesita a la comunidad, más que nada en estos momentos de tanta confusión, que tal vez esta orden ejecutiva, como lo está leyendo la gente, no lo está leyendo de la manera como es, y está provocando temor en la comunidad.
1: Por eso es que pensamos en ti, porque realmente alguien con experiencia en los servicios financieros, incluso estaba viendo tu serie de licencias, serie 6, ¿qué es serie 6?
0: Serie 6 y serie 63 son licencias que nos permiten hablar con los clientes sobre inversiones. No a detalle, pero sí hablar con ellos cuando encontramos una necesidad del cliente para invertir, para retirarse, para prepararse mejor para su retiro, y ya cuando encontramos eso, nosotros lo referimos a un agente que se encargue de hacer las inversiones para
1: Imagínese,
0: ellos.
1: Imagínese, serie 63, o sea 63, seguro de vida, notario público, bilingüe, español e inglés. Bueno, has tenido tiempo para prepararte, sin duda alguna.
0: Hemos hecho lo que se puede.
1: Bueno, platícame un poquito acerca de tu trayectoria. Sé que empezaste en IndyMac, posteriormente pasó a ser IndyMac Federal Bank.
0: Sí, yo estuve ahí, empecé ahí en el 2006. Estuve ahí durante la fuerte depresión del 2008, cuando los bancos estaban fallando. Fuimos, IndyMac fue el primer banco que el gobierno federal tuvo que tomar cargo, y estuvimos bajo el gobierno federal por un año, en lo que llegaban compradores para encargarse de vender el banco. Pero
1: cuando
0: ahí estuvimos,
1: se hizo One West Bank.
0: Cuando se hizo One West Bank, exactamente.
1: Sí, para que escuchen ustedes, señores y señores, ahí es donde él adquirió parte de la experiencia con servicio al cliente.
0: Demasiada experiencia que agarramos ahí, porque pasamos por momentos donde había filas y filas. Abríamos desde las 7 de la mañana, cerramos a las 8 de la noche, porque había clientes que estaban sacando su dinero por lo que había pasado en ese tiempo.
1: Para que vean que realmente le tocó aprender a obtener experiencia de una realidad que se vivió en esa época. Después trabajaste como asesor.
0: Sí, de
1: privado.
0: Estaba ahí como asistente. Llegué a ser asistente cuando estaba en ese banco. Entonces, de empezar como teller, como
1: cajero.
0: Cajero, en español, sí. Llegué a tener la posición de asistente de manager.
1: Imagínense ustedes, señores, señores, también private client banker en Chase, ¿verdad?
0: En Chase, exactamente.
1: Ustedes se dan una idea. Y no solamente ahí se quedó en la banca privada, también, como dice él, tuvo su colaboración con asesores y equipos hipotecarios. Posteriormente pasaste al banco de la carretita, Wells Fargo.
0: Ahí estábamos como por 4 años con Wells Fargo, exactamente, sí.
1: Para que se den una idea la trayectoria que tiene, te desempeñaste como, ¿cuál fue tu función en Wells Fargo?
0: Ahí se llama banquero de relación. Es básicamente lo que hacía con Chase, y nos enfocábamos más en los clientes que ya estaban a punto de retirarse, clientes que tenían preguntas sobre cómo abrir un negocio. Ese era más el enfoque cuando estábamos ahí en Wells Fargo.
1: Antes del programa platicaba con él que Wells Fargo adquirió bancos, ¿pasaste a Banco de América?
0: Estuve durante la pandemia, estuvimos trabajando para Banco de América por un año. Ahí estaba yo trabajando desde la casa, porque durante la pandemia las guarderías se estaban limitando, y en ese tiempo mi niño tenía como 4 años, y pues tuve que tomar una decisión, salirme de Wells Fargo y empezar a trabajar para Banco de América desde la casa para poder cuidarlo.
1: ¿Para qué? Bueno, y otra experiencia más.
0: Experiencia más, exactamente.
1: Bueno, también, ¿cuál fue tu función en Banco de América?
0: Banco de América, hacíamos básicamente lo mismo que hacían las sucursales de Wells Fargo y Chase, pero este era más por teléfono. Igual nos enfocábamos en clientes que estaban listos para retirarse, clientes que tenían
1: Senior
0: alguna
1: Solutions,
0: pregunta.
1: ¿Verdad?
0: Senior Solution, exactamente.
1: O sea, les daba solución a las personas que tenían problemas con sus cuentas.
0: Exactamente.
1: Trabajaste también de asistente financiero.
0: Asistente financiero, estuvimos ahí por un rato, sí.
1: Ya escucharon, señores y señores, con esta presentación se da una idea de que realmente conoce muy bien la trayectoria financiera, y es por eso que lo invitamos, porque estábamos leyendo su información y realmente, pues, ¿quién más indicado para platicarnos acerca de esta orden ejecutiva que es para cerrar cuentas de banco y confiscar, según esto, dinero de personas sin estatus legal? Bueno, vamos a entrar de lleno, Juan, con este tema, porque sé que hay muchas personas que dicen, bueno, efectivamente, no es una ley todavía, es una propuesta, es una orden ejecutiva, sí, como muchas que se han firmado, otras han prosperado, otras no han prosperado todavía. Va a haber oposición, me imagino, no sé, sí, instituciones financieras, tú conoces muy bien todo eso. Pero bueno, realmente, ¿cómo se preparan los bancos o cómo crees o cómo te imaginas tú que se pueden preparar los bancos para, pues, enfrentar esta situación? No es pandemia, pero estamos hablando de otra época muy difícil.
0: Es muy buena pregunta, porque ya hemos estado hablando con clientes que han estado preocupados más que nada por esta misma situación. Y realmente, como tú lo acabas de decir, es una orden ejecutiva que no es ley todavía. Uh-huh. Los primeros 60 días se está mandando información a todos los bancos para decir, básicamente, esta es una lista de las cosas que queremos que ustedes estén mirando como con una lupa, de acciones, transacciones que clientes puedan hacer y que puedan afectarlos financieramente. Entonces, ahorita no está pasando nada, pero sí, los bancos se están preparando con la manera de, vamos a ver qué lista, qué es lo que vamos a preguntar, qué es lo que le vamos a pedir a los clientes, específicamente a los clientes que tienen IT. No tienen que entrar en pánico, porque mientras sigan haciendo sus cosas, sus transacciones, como lo están haciendo ahorita, no hay ningún problema. Aquí el problema, yo creo, viene a ser cuando, y lo hemos visto bastante veces, cuando un cliente está usando una cuenta personal como cuenta de negocio. Eso ya levanta una sospecha en el sistema.
1: Claro.
0: Entonces hay que tener muchísimo cuidado con eso, porque con todo lo que está pasando no queremos agregarle más excusas para que nos vayan a cerrar las cuentas.
1: O que hagan depósitos que no son una costumbre en sus cuentas.
0: Exactamente. Depósitos en efectivo más que nada. Si tienes la posibilidad de que te hagan un depósito directo, si tienes la posibilidad de que te paguen con un cheque, perfecto. Cuando haces demasiados depósitos en efectivo y en nuestro perfil o en el perfil que tienes tú en el banco, a lo mejor tienes que no estás trabajando, eso levanta también una sospecha, porque entonces se ponen a cuestionar, o okay, que cómo no estás trabajando
1: y está
0: estás
1: entrando dinero.
0: Exactamente.
1: Claro, claro.
0: Entonces no hay que levantar esas sospechas.
1: En otras palabras, están en la etapa de capacitación al personal,
0: exactamente,
1: me imagino, ¿verdad?
0: Exactamente, sí.
1: Bueno, ¿qué pasará entonces con las familias que dependen de estas cuentas, Juan?
0: Muy buena pregunta. Igual, todo sigue igual. Una cosa que hemos estado hablando con los clientes y clientes que me han tocado ayudar, tristemente, ya sea el esposo o la esposa los ha agarrado emigración y los han deportado, y ahora la cuenta está sin nadie que la pueda atender. Entonces, poner lo que se le llama un power of attorney en la cuenta. Oh, un power, okay, of attorney es una persona que básicamente no es dueña de la cuenta, pero puede ejercer como dueño mientras las personas principales no estén presentes. En el caso de cuando una persona se la vayan a deportar, esta persona puede ir al banco y cerrar la cuenta si quieren, o empezar a hacer movimiento con el dinero.
1: Tiene la autorización.
0: ¿Tiene,
1: en otras palabras, funciona como si fueran los dueños de la cuenta?
0: Exactamente.
1: Bueno, simplemente imagínese usted, ese conocimiento es importante. ¿Cómo se le llama eso?
0: Se le llama power of attorney.
1: Es tener un permiso,
0: exactamente,
1: legal para poder manejar esa cuenta.
0: Para poder manejarlo, exactamente. Y eso es bien fácil, porque ya sea que lo hagas con un abogado o vas directamente al banco que tengas la cuenta y tú le indicas a la persona que te va a ayudar, quiero poner a esta persona para que maneje mis cuentas.
1: O sea, mientras la cuenta esté realmente sea correcta y las transacciones sean legítimas,
0: sí,
1: las cuentas continuarán funcionando igual.
0: Igual como hasta ahora, exactamente.
1: ¿Tiene el poder ejecutivo el presidente de congelar o confiscar miles de cuentas privadas sin una orden judicial?
0: No, y esa es una, yo creo, una pregunta que también todos los clientes están haciendo, porque ya por medio de tweets, por medio de social media, como es Instagram, como
1: X,
0: sí. Están agarrando mala información.
1: Eso es para generar views, como dicen, ¿verdad?
0: Es básicamente uh-huh, eso. Pero si vas directamente a tu banco y hablas con un banquero de confianza, él te va a poder guiar bien. Pero no, el presidente no tiene el poder para cerrar cuentas. Él lo que nada más hizo fue hacer una orden ejecutiva para darle diferentes reglas a los bancos que pueden seguir. Los bancos lo pueden seguir o no lo pueden seguir también. Aquí también lo que se tiene que enfocar uno es que está queriendo meter miedo, no nada más a la comunidad, pero a los bancos también. Porque a los bancos les está diciendo, a ver, si tú le das un préstamo o una tarjeta de crédito a una persona que tiene un IT y esta persona la deportan mañana, ¿quién te va a pagar esa cuenta? ¿Quién te va a pagar esa tarjeta de crédito? Entonces, lo que yo sí pienso que va a pasar es que va a haber más enfoque cuando una persona aplique y esta persona tenga un 19. Entonces, una cosa que yo siempre les recomiendo a los clientes, porque se les va a pedir, es lo más que puedan tener un bill a nombre de ellos con la dirección de ellos. Porque muchas de las veces te van a pedir el pasaporte, la matrícula y un bill que tenga tu dirección y que tenga tu nombre. Entonces, bien importante eso, porque ahorita no lo están pidiendo, pero lo pueden pedir después.
1: ¿Recibo de renta podrían?
0: Recibo de renta, exactamente. Un pago contrato de renta, pago de luz, exactamente. Bill de teléfono, bien importante.
1: O sea, mantener un antecedente.
0: Más que nada es eso, sí.
1: Bueno, pues ya escucharon. Es importante que usted tenga en mente que la Constitución y las leyes financieras de Estados Unidos protegen la propiedad privada.
0: Exactamente.
1: En otras palabras, ¿verdad?
0: Exactamente, sí.
1: Y tú imagínate, con esta experiencia viviste una época de las pandemias, la gente perdiendo casas, bueno, no había control, se perdía tanto dinero y ahora está todo, te toca otra época más.
0: Parece que estamos designados a estar viviendo así y para mí está bien, porque si puedo ayudar con mis conocimientos a la comunidad, lo voy a hacer. Entonces, por algo estoy aquí.
1: Por algo, y eso es lo más importante, señoras y señores, por algo estos programas, para darle a usted información. Usted debe de asesorarse, ya sea en el banco, con un asesor financiero registrado, con quien usted desee. No lo que decimos aquí es lo que usted tiene que hacer, no. Es orientación para que usted vaya formulando sus propias preguntas y tenga sus respuestas. Por ejemplo, ¿qué documentos ahora podrían ser necesarios para abrir una cuenta entonces?
0: Muy buena pregunta también. Ahorita solamente, y es de banco a banco, porque fue lo mismo como Wells Fargo te pide dos documentos siempre. Hay bancos que te piden nada más un documento. Lo esencial es siempre tener tu pasaporte, tener la matrícula del país de donde vienes y tener otra vez a lo mismo un bill con tu nombre. Bien importante, porque eso tú estás comprobando que de dónde vives, en la dirección. Entonces eso te da como más legitimidad a la hora de abrir la cuenta.
1: Bueno, la mayoría de requisitos pues no han cambiado realmente.
0: Y no creo que vayan a cambiar, para serte sincero, no creo que vayan a cambiar, porque los bancos no están limitando a los clientes, ¿sí me entiendes? Los bancos no quieren limitar a las personas. Sí, hay una orden ejecutiva que se va a seguir y hay leyes que se tienen que seguir, pero hasta ahí nada más. Pero con lo que concierne sobre documentos, voy a lo mismo. He estado en tantos bancos que siempre se ha pedido lo mismo. En diferentes tipos de crisis y siempre se ha pedido lo mismo. Entonces, mientras tengan una identificación que venga de un gobierno con su foto y un documento que diga que residen aquí con su dirección y su nombre, eso es suficiente.
1: Eso es importante para que vean, no han cambiado las situaciones, siempre se ha pedido esta información, sí. Y bueno, usted ya la conoce, es importante tener eso en cuenta. Ahora, esta orden ejecutiva no ha estado creando nuevos requisitos obligatorios realmente.
0: Hasta ahorita no nos han dicho nada.
1: Yo creo que
0: nada.
1: Aquí sería, como dices al principio, una lupa.
0: Exactamente.
1: Simplemente fijarse un poco más, sí. Quién abre una cuenta.
0: Y va lo mismo con nuestros clientes que les abrimos cuentas, que no tienen seguro, que lo usan con el ITIN, es nada más no levantar más sospechas, no depositar tanto en efectivo, si te pueden pagar con un cheque, que te paguen con un cheque, no usar tanto Zelle. Zelle es una aplicación que ya viene en todos los bancos, y muchos de nuestros clientes, lamentablemente por no tener toda la información, usan sus cuentas personales como cuentas de negocios, y eso le hace como que una alerta en el sistema. Entonces, si se puede abrir una cuenta de negocio, abran la cuenta de negocio.
1: Usted, amiga o amigo, en este caso, usted lo que debe de tener en cuenta es seguir haciendo sus cosas como lo está haciendo bien.
0: Exactamente.
1: Ahora, no tratar de alterar o cambiar esas cuentas y utilizarlas. Imagínese, usted utiliza una cuenta como negocio siendo una cuenta personal.
0: Sí.
1: Pues es diferente, ¿verdad?
0: Exacto.
1: ¿Cuál es la diferencia en este caso? ¿Los cobros, los costos?
0: Buena pregunta. Las cuentas personales, en lo que van las cuentas de cheques, no hay un límite para hacer transacciones. En las cuentas de negocios sí, hay un límite a la hora de depositar en efectivo, a la hora de hacer transacciones. O por eso muchas veces los clientes prefieren seguir usando sus cuentas personales como cuentas de negocios. Pero cuando se identifica algo así, cuando hay una alerta y el cliente no cambia la cuenta o sigue haciendo las mismas cosas, sí pueden cerrarle la cuenta. Pero al cerrar la cuenta les mandan un aviso, les dicen que por razones que ya habían hablado con los clientes, lamentablemente les van a cerrar las cuentas, pero el banco nunca se queda con el dinero. Le dan tiempo al cliente para que el cliente vaya, ya sea que cierre las cuentas, abra la de negocio, o si al final de cuentas no hace nada el cliente, le mandan un cheque.
1: Bueno, es la opción, como siempre, le van a dar la información para que usted sepa los pasos a seguir.
0: Exactamente.
1: Lo importante, yo creo, en este tiempo, Juan, tú como experto en servicios financieros, te has topado con gente que realmente pues desconoce el sistema.
0: Exacto.
1: Y ahora es conocerlo simplemente.
0: Agarrar la información adecuada de las personas adecuadas, más que nada.
1: Es lo más importante. Por eso este programa, por eso decíamos que invitamos a alguien que conociera el sistema financiero, que nos oriente, nos pueda indicar los pasos a seguir. Y bueno, más que nada, no tratar de incluir en nuestra mente el temor.
0: Exacto.
1: Para poder enfrentar la situación y saber realmente cuál es la situación, porque recordemos que todavía los bancos no tan fácil van a querer perder tanto cliente.
0: No, y no correr con esto que se está escuchando y con tanta mala información a cerrar las cuentas.
1: Ahora sabemos que los documentos que serán necesarios, como los acabas de decir, es importante tener un registro personal.
0: Exactamente.
1: Para tenerlo. Y el banco puede ser penalizado por el gobierno si no acatara la orden ejecutiva ahora.
0: Otra buena pregunta. Y no los van a penalizar si hay reguladores que anualmente,
1: que actualmente,
0: te checan.
1: ¿Verdad?
0: Exactamente.
1: Exacto.
0: Pero es lo mismo.
1: ¿FDIC? ¿Cuál era?
0: El FDIC es la aseguranza que respalda el dinero que tienes en el banco.
1: Ah, okay.
0: Pero si hay reguladores afuera de los bancos donde van y checan que todo lo estés haciendo al pie de la letra. Exactamente, que estás haciendo los préstamos que tienes que hacer, todo lo que se tiene que hacer debidamente.
1: Claro.
0: Pero los bancos no podrían ser penalizados con esta orden ejecutiva, pues lo mismo, es simplemente están capacitando, como lo habías dicho tú al principio, a la gente para cuando se empiece a abrir una cuenta con una persona que tenga ITIN o sin seguro, que los pasos que tienen que seguir.
1: Sin embargo, esta orden ejecutiva no ordena cerrar cuentas, no ordena confiscar dinero.
0: Exactamente.
1: Y no obliga a pedir ciudadanía.
0: Los banqueros no van a actuar como agentes de ICE. No, eso es, no va a pasar nunca. Y sí, puede ser que, como ya lo hemos dicho, que te pidan otro tipo de documentos. Pero eso no es para mirar tu estatus legal, sino simplemente es para poder
1: protegerse de lo que le llaman actividades sospechosas.
0: Exactamente, exactamente.
1: O sea, imagínese, si usted hace o alguien hace depósitos sospechosos, pues lógico, imagínese, usted deposita $1,000 al mes o 2,000. Y de pronto empieza a depositar 3,000, 4,000 por semana, pues dicen, espérame, ¿de dónde?
0: Levantando,
1: ¿no?,
0: las sospechas.
1: Entonces dice usted, no es que no pueda depositarlo, pero usted, sabemos que aplica que si la gente deposita $10,000 ya o más de 10,000, ¿verdad?
0: Es otra mala información también esa. Los bancos no están conectados con el IRS. Entonces, cuando tú depositas más de 10,000 o retiras más de 10,000, te piden tu información no para mandársela al IRS, sino porque hay un documento que se tiene que llenar para evitar el lavado de dinero. Entonces, no es como que esa información se le manda, y eso es una cosa que si un regulador llega y ve retiros o depósitos y el banquero no agarró la información del cliente, el banco sí puede ser penalizado.
1: Claro, porque no cumplió
0: exactamente
1: con los requisitos legales.
0: Exactamente.
1: Pero fíjate que lo clarificas muy bien, Juan, porque mucha gente dice, bueno, yo deposité más de 10,000 y me van a reportar.
0: No.
1: O sea, ellos simplemente van a cumplir en llenar una documentación que deben de hacer.
0: Sí.
1: Ya de ahí van a decir, espérame tantito. Ya es otra agencia la que se encargará.
0: Exactamente.
1: Para que veas que sí, realmente nos está ayudando muchísimo la información que nos aporta, porque ahora la gente va a tener menos riesgo de pensar que le van a cerrar su cuenta por su estatus migratorio, ¿verdad?
0: Exactamente. Sí, y es algo que esperemos que los clientes no hagan, que no vayan a correr o que no entren en pánico y vayan a querer cerrar sus cuentas, porque después de que pase esta orden ejecutiva, entonces yo pienso que ahí sí va a haber un problema a la hora de abrir cuentas nuevas. No cierres tu cuenta que ya tienes ahorita, porque si quieres abrir una cuenta nueva, tal vez te pidan otros tipos de documentos que no tienes a la mano. Entonces ten tu cuenta, manténla, no va a pasar nada. Si en llegado caso quieres abrir una cuenta nueva y te piden otros documentos, pues no tienes que preocuparte porque ya tienes una cuenta vigente. Entonces ahí sí, a la hora de aplicar para un crédito, a la hora de abrir una cuenta nueva, ahí puede ver el problema. Que te piden otros documentos que a la mano no los tienes.
1: O sea, el riesgo es las preguntas después.
0: Exactamente.
1: Pero realmente usted, amigo o amigo, si tiene ya una cuenta existente, pues no es de que inmediatamente el banco le llame y le diga, ven, compruébame ahora esto. Pues no, porque usted ya tiene una cuenta vigente.
0: Exacto.
1: Su cuenta está segura mientras tu información sea correcta. y las transacciones sean legítimas.
0: Exactamente.
1: ¿Los bancos empezarán a pedir comprobante de ciudadanía a todos?
0: No, y eso es algo que...
1: También se dice mucho.
0: Se dice mucho.
1: Sin saber.
0: Sí, exactamente, y no. Actualmente, bueno, lo mismo, un cliente que no tiene seguro puede abrir una cuenta de cheques, puede abrir una cuenta de ahorros, y lo único que se tiene que hacer es un documento que se llama W-8, que es para la gente que reside en Estados Unidos, que tiene una dirección, digamos, en el extranjero, pero está abriendo una cuenta de ahorros que te va a generar un interés. Entonces, para poder estar reportando ese interés, se hace una W-8 para que el cliente pueda abrir la cuenta.
1: Bueno, en otras palabras, mucha gente se queda pensando, me van a exigir documentos cuando abra una cuenta.
0: Exacto.
1: No necesariamente.
0: No necesariamente, sí.
1: Bueno, ya escucharon ustedes. Ahora, mencionabas también, Juan, hace unos instantes, acerca del uso del ET number.
0: Perfecto.
1: Una identificación que proporcionan para aquellas personas que no tienen estatus migratorio.
0: Exactamente.
1: ¿Qué va a pasar con esto? ¿Afectará la capacidad de abrir cuentas o solicitar préstamos nuevamente? Porque ya incluso los vendedores de autos decían, con ITIN puede comprar un carro. Ahora se le va a ser más difícil entonces.
0: Sí, y es lo que ahorita hemos estado hablando sobre, más que nada, que esto se va a enfocar en todos esos clientes que tienen el ITIN, porque serán los clientes, como tú lo acabas de decir, que tienen tarjetas de crédito, que pueden aplicar por una tarjeta de crédito para un préstamo personal. Entonces, ahora el enfoque va a ser más en las cuentas nuevas que esas personas vayan a hacer. Si yo ya tengo una tarjeta de crédito y quiero abrir una nueva con mi ITIN, va a haber más preguntas, va a haber más documentación que se necesite. Eso no quiere decir que te la van a negar, simplemente que se van a... El proceso va a ser un poquito más largo para esas personas.
1: ¿Será más difícil para los no ciudadanos obtener crédito?
0: Fíjate que también es una pregunta que están consternando mucho a nuestros clientes, y anteriormente el ITIN no se usaba para las tarjetas de crédito. Actualmente, digamos unos 5 o 6 años atrás, ya bancos empezaron a adoptar eso y les empezaron a dar crédito. Por clientes que yo he ayudado, me han dicho, mira, a mí mi abogado de migración me ha dicho que agarre LinkedIn y que empiece a trabajar mi crédito, porque eso enseña que soy una persona ejemplar, que vengo aquí a trabajar y estoy pagando mis impuestos. Ahora, tal vez esto les pueda afectar porque mucha gente va a tener el temor de no querer abrir las cuentas. Va a tener el temor de que si yo tengo un LinkedIn me van a perseguir a mí y me van a cerrar mis cuentas, y eso no va a pasar. Sí va a ser más difícil. Sí va a ser más difícil porque se van a pedir más documentación y se va a mirar más, como con una lupa todo lo que están haciendo, pero no es imposible. Van a poder seguir haciendo sus préstamos.
1: Ahora, en otras palabras, los reguladores estarán revisando como factores migratorios.
0: No tanto como factores migratorios, sino simplemente el saber que, okay, si esta persona te aplicó por una tarjeta para un préstamo y tiene un ITIN, tú como banco seguiste todas las regulaciones que tenías que seguir para poder hacer el préstamo. Entonces, si se siguió todo al pie de la letra y se le hizo el préstamo legalmente, no hay ningún problema.
1: Espero que este programa también sea de utilidad para todos ustedes y que la información que nos proporciona nuestro invitado haga eco en la memoria de todos los que tienen dudas sobre esta situación. ¿Un banco puede negar los servicios por posibles creencias políticas o religiosas?
0: Hasta ahorita que yo sepa, no. Y no creo que vaya a pasar porque no es negocio para el banco.
1: Pues no, ¿verdad? Imagínate que llegue un cliente con,
0: exactamente,
1: con dinero y no te acepto.
0: No te acepto porque tenemos diferencias religiosas, no.
1: Ni políticas,
0: exactamente,
1: tampoco. Es como decir, no quiero hablar de deportes o quiero hablar de esto porque se enojan.
0: Exacto.
1: ¿Qué pasa si pienso que cerraron mi cuenta por razones políticas?
0: Muy buena pregunta. Si piensas que te discriminaron, si piensas que te cerraron la cuenta indebidamente, hay un teléfono detrás de tu tarjeta de débito para que tú llames y hagas un reclamo. Hagas ese reclamo porque si no te justificaron por qué te cerraron la cuenta y tú piensas que te discriminaron, tienes que hacer una queja.
1: Imagínate, estaba viendo la información que me proporcionaste sobre donde pueden presentar incluso quejas, ¿verdad?
0: Exactamente.
1: Y aquí aparece también FDIC.
0: Puedes hablar directamente con el FDIC. El FDIC obviamente es la aseguranza que te asegura
1: protege el dinero.
0: Pero
1: en dado caso que el banco truene.
0: Exactamente.
1: Pero estaba viendo las otras siglas OCC.
0: Es un lugar donde tú puedes buscar la información en internet y cualquier pregunta, cualquier queja que tengas, lo puedes llenar ahí.
1: Incluso la CFPB también.
0: Exactamente.
1: Por sus siglas en inglés, lógico.
0: Exactamente. Y ahí es para que cualquier cosa, cualquier consternación que tú tengas con X banco, puedes levantar tu queja ahí.
1: En otras palabras, no están solos. Siempre no, tienen siempre alguien va a haber que alguien. Puede estar guiando. Exacto. Y eso es importante, señoras y señores, tenerlo en cuenta. ¿Los bancos empezarán a monitorear las transacciones más de cerca entonces? Posiblemente.
0: Fíjate que esto siempre ha pasado, y no es que los estén monitoreando.
1: Ni cuenta nos damos, ¿verdad?
0: Ni cuenta nos damos, pero es que se monitorean de la manera para si ven una transacción o una cuenta que está actuando muy rara. Entonces ahí es cuando se levantan las alertas. Pero no es como que nada más porque tienes un 19 o no tienes seguro, se van a dedicar nada más a checar tus cuentas. Eso va para todos los clientes. Clientes que llegan y digamos, le llegan giros de otros países y sacan ese dinero inmediatamente. Eso es una alerta roja también que se tiene que ver más con cuidado, ver qué tan seguido se está haciendo. Pero eso se ha estado haciendo desde hace mucho tiempo.
1: Sí, sí, es como alguien, por ejemplo, en México llega con pesos mexicanos. Exacto. Y quiere cambiar a dólares, pero si es una cantidad enorme, exacto, pues es imposible que no le pidan información.
0: No, y no estructurar el dinero también, porque muchas veces, por lo que habíamos comentado de los 10,000, mucha gente dice, bueno, no, es que si yo llevo los 10,000, me van a reportar a la IRS. Sí. Y lo que hacen es llevan 3,000 hoy, 3,000 mañana, 3,000... Sí, sí. Y eso es estructurar el dinero, entonces no hagas cosas buenas que parezcan malas.
1: Tener mucho cuidado sobre todo, y más que nada, como dice Juan, nuestro invitado, tener en mente que lo que usted está haciendo lo ha estado haciendo bien durante mucho tiempo.
0: Exactamente.
1: Seguir haciéndolo bien. Es todo. Bueno, pues ya escucharon, los bancos no empezarán a monitorear realmente tan de cerca, porque posiblemente ya lo están haciendo y ni cuenta nos damos. El día de hoy estoy hablando con Juan Bravo. Él cuenta con más de 15 años de experiencia en servicios financieros, trabajando con clientes de todos los segmentos, desde banca de consumo hasta clientes influyentes y también privados. O sea que has visto millones de dólares en tu haber.
0: Nada más los he visto pasar.
1: ¿Verdad? Pero es bonito verlos, sí, ¿no? Porque imagínate estar siempre al tanto. Veíamos acá su experiencia, que decíamos al principio, cuenta con licencia serie 6, serie 63, seguro de vida, también es notario público. Eso le permite dar esta información de primera mano, por eso es importante. ¿Tú podrías orientarlos también si alguien se interesara?
0: Si alguien se interesara, con mucho gusto.
1: ¿Te podrían contactar a ti también?
0: Me podrían contactar, exactamente.
1: ¿Por qué medio?
0: Mi teléfono es... ¿puedo dar el teléfono?
1: Sí,
0: mi teléfono es el 626-483-2516. Cualquier pregunta, estoy listo para ayudarlos.
1: Para que le dé la orientación más que nada. Aquí Juan no busca clientes, darle a la gente información. Exacto. Sobre tu experiencia que tienes. Exacto. Y eso es importante para la gente. Vemos que esto afectará a empresas de activos digitales u otras industrias de alto riesgo.
0: Pues ese es el miedo que quieren meter, pero no, en sí, como te digo, no va a afectar en nada, simplemente va a haber diferentes regulaciones o diferente documentación que se va a estar pidiendo y hasta ahí nada más. Pero así afectar directamente no va a pasar.
1: Sí, o sea, hay gente que puede estar pensando, como dices tú, lo que está pasando. Creen que ya, porque esta orden ejecutiva se firmó, ya va a entrar en efecto.
0: Exactamente.
1: ¿No? Va a tardar.
0: Va a tardar, sí.
1: Y falta que la aprueben, bueno, faltan muchísimas cosas.
0: Sí, los primeros 60 días es eso, ¿no? Cuando ponen la orden ejecutiva son 60 días como para estar creando toda esa serie de preguntas y toda esa serie de documentos que a lo mejor los bancos van a pedir, y después de los 60 días van a mandar eso a la información hacia los bancos, donde los bancos, como tú lo habías comentado, van a estar capacitando a los banqueros, especialmente en este tipo de cuentas, en este tipo de personas que vengan y quieran abrir una cuenta. Porque, como tú dices, no es negocio para el banco cerrarle las puertas a los clientes.
1: Sobre todo ahora, y sabiendo que la gente trabajadora, bueno, pues hace sus depósitos, sobrevive al día, y lo que quieren es evitar problemas.
0: Exactamente, vienen a trabajar y es lo único que saben hacer.
1: Y desafortunadamente sabemos que regulaciones, bueno, pues existen, pero también los medios ahora, con tanta red social, uh-huh, como que también se desinforma, porque mucha gente trata de meter atención en esos reportes que hacen, para llamar lo que le llaman vistas. Sí, y la gente dice, bueno, poniendo algo que le va a llamar la atención, se va a quedar.
0: El amarillismo, que siempre ha habido.
1: El amarillismo, efectivamente. Sí. Y es ahí lo que se trata de evitar. Por eso nuestro invitado el día de hoy nos clarifica, y sin duda alguna con las respuestas que nos has dado, Juan, vemos inmediatamente que se abren los ojos. En otras palabras, dan tranquilidad a las personas que están trabajando arduamente, que tienen esa idea o que tenían ese temor de pensar en que esta orden ejecutiva pues inmediatamente entraba en efecto, pero sabemos que son reglas y todo el mundo las está aplicando.
0: Exacto.
1: Ahora, ¿qué debo hacer si el banco empieza a pedir más documentos?
0: Muy buena pregunta también. Si el banco empezara a pedir documentación para cuentas que ya están vigentes, entonces siempre los bancos te van a dar cierto tiempo para entregar esa documentación. Digamos unos 30 días, 60 días para que tú traigas X documentos para tener tu cuenta todavía abierta. Pero durante ese proceso también el cliente puede decidir, ¿sabes qué? Pues mejor cierro mi cuenta y me llevo mi dinero. Puedes hacer eso porque los bancos no se van a quedar con el dinero ahora. Es tan importante saber esto porque también si tú no atiendes tu cuenta y digamos que la cuenta tiene 2 años, tiene más de un tiempo que no está atendida, por ley los bancos no se quedan con ese dinero, se lo pasan al estado de California. Entonces, cuando escuché esto de que el presidente estaba poniendo una ley donde les iban a congelar y cerrar, es totalmente falso. Porque ya ha pasado que clientes se les ha olvidado tener de sus cuentas, tienen un balance y por ley el banco no se puede quedar con el dinero, se lo mandan al estado de California y tú como cliente todavía puedes reclamar ese dinero, vas con el estado de California y te lo van a dar, todavía es tu dinero. Entonces no hay que pensar que si hay una ley que me va a congelar mis cuentas, me van a quitar lo que por mucho tiempo he trabajado.
1: Porque mucha gente dice, bueno, el IT number usted lo tiene ahora, seguirlo utilizando.
0: Exactamente.
1: Ahora muchos dicen, bueno, autorización de trabajo o registros de visa. ¿Puede ser?
0: No tanto, porque como te digo, dependiendo de la documentación que el cliente tenga o del estatus legal que el cliente tenga, digamos, cuando abro una cuenta yo siempre pregunto, ¿eres ciudadano, residente? Entonces el cliente me dice, pues ¿sabes qué? No, estoy trabajando en mis documentos. Okay. Bueno, está bien, no hay documentos, pero entonces cuando tú dices no tengo documentos o ahorita estoy trabajando en esto, es una lista totalmente diferente que se va a pedir. Uh-huh. En este caso sería como el pasaporte de tu país, el documento, un documento con tu dirección.
1: Declaración de impuestos.
0: Declaración quizá, de impuestos también.
1: Porque mucha gente pagaba o paga impuestos actualmente con el IT number.
0: Exactamente.
1: Y ese es un registro que la persona está cumpliendo.
0: Está cumpliendo, exactamente.
1: Bueno, ya escucharon, pero la gente debe de tener eso en mente. Si no están seguros el motivo de la solicitud, bueno, pueden pedir una explicación o consultar incluso con un abogado de inmigración, ¿verdad?
0: He estado yo aconsejando a mis clientes con eso. Sí. Si tienes un temor, mira, aquí yo te voy a clarificar todo lo que yo sé, pero si tú todavía quieres tener más paz interna, habla con un abogado de inmigración, hazle las mismas preguntas, vas a ver que te van a dar las mismas respuestas para que tengas paz, para que no te entres en ese pánico donde dices, ¿ahora qué voy a hacer? Mejor cierro mis cuentas.
1: Y lo que hemos aprendido el día de hoy también, me platicabas tú al principio que la gente puede tener alguien que puede estarle cuidando su cuenta en dado caso que se vean afectados por una deportación quizás.
0: Sí, sí,
1: hay
0: sí.
1: Gente que tiene una cuenta bancaria, pueden poner a alguien, ¿verdad?
0: Pueden poner
1: para
0: a alguien.
1: Para proteger esa cuenta.
0: Como power of attorney te digo, eso lo puedes hacer tú con un abogado directamente, uh-huh. Pero si no, vas al banco donde tengas tu cuenta y tú les dices, quiero poner a esta persona como power
1: un
0: of
1: hijo
0: attorney.
1: ¿Puede ser mayor de edad?
0: Mayor de edad, que sí.
1: Un hijo,
0: exactamente.
1: ¿Verdad?
0: Exactamente.
1: Algún familiar cercano.
0: A un familiar cercano, sí, sí, sí.
1: Y sobre todo, claro, que sean mayores de edad. Ya escucharon, señoras y señores, hay muchas maneras de poder ver esta situación en que, pues, realmente lo que dice nuestro invitado es temor actualmente porque desconocemos todo uh-huh. esto. Entonces, no vaya a caer en eso. Y desafortunadamente hay muchas personas que se basan en esos temores y empiezan a divulgarlos también. Y se va realmente, es una cadenita de mala información.
0: Exactamente.
1: Bueno, estas reglas en primer lugar no están en efecto todavía.
0: No es la orden ejecutiva se firmó en mayo, entonces pasan 60 días hasta que empiezan con la lista y va a faltar tiempo para que los bancos empiecen a preguntar y empiecen a adquirir esos documentos que se necesitan.
1: Realmente mantenerse informado es lo más importante actualmente.
0: Yo pienso que sí, yo pienso que como te digo, yo tengo clientes que me siguen mucho, entonces a los clientes yo les aconsejo eso, tienes un banquero de confianza, ve y habla con él. Ve y habla con él, infórmate, no actúes por el miedo, infórmate y de ahí empiezas a tomar tus decisiones.
1: Sí, porque es el pánico de que toda la gente dice, no, me van a quitar mi dinero, con tanto sacrificio he logrado una cuenta.
0: Exactamente.
1: Entonces, para evitar ese temor, señoras y señores, como dice Juan, no es de que el banco se quede con el dinero.
0: No, legalmente no pueden hacer eso.
1: O sea, si le cierran la cuenta por cualquier razón, siempre le van a entregar lo que usted tenga en esa cuenta.
0: Siempre.
1: Y siempre le van a informar la situación para clarificar el todo.
0: Sí.
1: Lo importante es no caer en ese miedo y en ese temor que están infundiendo muchas personas que no conocen la situación actual.
0: Sí, y es como tú dices, es como una cadena que ya yo lo escuché ahora, ya una información incorrecta, se la voy a pasar a alguien más. Y con eso de social media, hay demasiada gente que, como tú lo habías comentado, por vistas, van a dar la información que más...
1: Errónea, sí, y información que capta la atención de la gente para que usted lo vea.
0: Exactamente.
1: Y después hasta le dicen, envíaselo a alguien más.
0: Exactamente.
1: Y si usted va a enviar algo que sabe bien que no lo conoce, pues no lo haga.
0: Exacto.
1: Porque realmente no le está ayudando, al contrario, puede afectar a esa persona.
0: Sí, sí, sí.
1: Bueno, pues ya escucharon, señoras y señores, el día de hoy estoy platicando con Juan Bravo. Cuenta con más de 15 años de experiencia en servicios financieros, está dispuesto a darle información a usted, ayudarle, sobre todo tiene mucha información, mucho conocimiento en gestión de relaciones, educación financiera, soluciones de depósito, crédito, adopción digital y conversaciones de bienestar financiero, que es lo más importante, y yo creo que usted debe de ver a alguien que tenga esa confianza, y qué mejor que nuestro invitado tiene esa confianza de platicar con todos ustedes, porque es un tema que está causando mucha expectativa.
0: Esto, mucha expectativa, Juan. Mucha expectativa, mucho temor hacia los clientes. Quieren asegurarse que su dinero, que por tanto tiempo han y con tanto esfuerzo han trabajado, no se les vayan a quitar.
1: Puede llamar en este momento a su banquero más confiable que tenga usted, y consultarlo con ellos primero, ¿verdad?
0: Sí, sí.
1: Lo más importante es consultar con la persona indicada.
0: Exactamente, agarrar la información
1: de ellos.
0: Ahí. Exacto.
1: Nos quedan todavía algunos minutos, Juan, y quisiera que en este tiempo lo dejáramos para que nos hablara más sobre lo que tú quieres siempre platicar sobre la orden ejecutiva, llamada en inglés, ¿cómo se llama en inglés?
0: Sí, se llama Restoring Integrity to America's Financial System, que básicamente fue firmada el 19 de mayo de este año. Y básicamente lo que esta orden tiene como objetivo principal es reforzar la integridad del sistema financiero, especialmente en temas relacionados con inmigración y prevención de actividades ilícitas, sin quitarle a nadie el acceso justo a servicios bancarios. Entonces, igual, no es una orden que automáticamente le va a congelar las cuentas a los clientes. Si tienes o no tienes seguro, si tienes un 19 y eres una persona que tienes que tener temor porque te van a cerrar las cuentas. No, la orden ejecutiva básicamente lo que está haciendo es crear una lista de reglas que los bancos tienen que seguir para las nuevas cuentas que se van a abrir para esos clientes.
1: O sea, en otras palabras, el Departamento del Tesoro pide que se aumenten la supervisión de actividades financieras sospechosas, más que nada.
0: Y fíjate que eso ya siempre se está haciendo. Entonces
1: por el lavado de dinero y esas cosas.
0: Exactamente.
1: Pero como dices tú, Juan, imagínate, una persona que deposita 1,000 y de pronto empieza a depositar 5,000 diarios, pues sí, el banco quiere saber de dónde llega ese dinero.
0: Exactamente. Sí, y otra cosa bien importante que se me olvidó decir es, si tú ya tienes una cuenta y estás bien con tu cuenta, no hagas cosas buenas que parezcan malas. Hemos tenido clientes donde depositan cheques pagados a alguien más para ayudar a la persona. ¿Sabes qué? Es que yo lo deposité porque es X persona, no tiene cuenta. Entonces yo lo deposité en mi cuenta y no pensé que iba a haber algo malo. Entonces sí, si esta persona no está en tu cuenta, te la van a cerrar. Automáticamente te la van a cerrar porque está levantando como una alerta. Estás depositando cheques de otras personas que no están en la cuenta. Entonces, claro. Si lo quieres ayudar, dile, ¿sabes qué? Hablo con un banquero que te abran una cuenta y lo podemos hacer.
1: Sí, porque imagínate, usted quiere hacerle un favor a un familiar, aunque sea su hermano o sea su papá. Si no están registrados en la cuenta, va a ser imposible que los cheques a nombre de esa persona usted los pueda cambiar. Ahora, si usted tiene a su esposa, a su compañera, a su pareja en la cuenta, pues esa persona sí puede cambiar los cheques que lleguen a nombre de esa persona.
0: Exactamente.
1: Y es lo más importante. Por eso, realmente, como dice nuestro invitado, es tratar de evitar cualquier sospecha.
0: Exacto.
1: Que puedan ver ahora, como dices, porque vamos a estar bajo la lupa.
0: Vamos a estar bajo la lupa, si ya tienes una cuenta vigente, sigue trabajándola como hasta ahorita la has trabajado. El problema va a ser con las cuentas nuevas, si hay una documentación nueva que se pida. Es como cuando tienes una cuenta y esta cuenta, digamos, ya la tenías abierta por tanto tiempo, hay ciertos beneficios que tú tienes con esa cuenta, pero a la hora de que tú le hagas cualquier cambio, te van a quitar esos beneficios. A la hora de que tú, digamos, agregues a alguien o abras una cuenta diferente, te quitan esos beneficios. Y es casi lo mismo esto. Si tienes una cuenta vigente, síguela trabajando. Si tienes la necesidad de abrir una cuenta nueva, infórmate con tu banquero. Ve qué documentos te van a pedir. Si los tienes a la mano, abre la cuenta, no va a pasar nada. Pero si no, sigue trabajando con tu cuenta que ya tienes vigente.
1: Bueno, estábamos viendo que esa era una de las primeras opciones, la orden que piden a los reguladores y el Departamento del Tesoro, que aumentan la supervisión de actividades financieras sospechosas. En segundo término, también estamos viendo la orden que instruye a las agencias financieras, ¿verdad?, a fortalecer la regla de verificación de clientes.
0: Sí, y era lo de lo que habíamos hablado, de que tal vez se pidan documentos extras. Ahorita, actualmente, si no tienes seguro, o tienes el ITIN, puedes usar, si tienes la licencia, puedes usar tu licencia como primer ID o tu pasaporte. Pero con esta orden ejecutiva, yo pienso, no nos han dicho nada todavía, pero yo pienso que nos van a pedir más documentos para los clientes.
1: Claro.
0: Y voy a lo mismo, no es que estemos actuando como agentes de inmigración, sino que ahora se va a pedir una lista diferente de documentos para poder abrir una cuenta.
1: Quiero, sin duda alguna, agradecerle a nuestro invitado, Juan Bravo, por estos 15 años de experiencia que tiene. Imagínese platicarla con usted. Me decías que tenías un teléfono de información para...
0: ¿Sí?
1: Si alguna persona tiene alguna duda, no realmente estamos buscando clientes.
0: Exacto.
1: Una duda que tengan al respecto, les puedes ayudar sin duda. ¿Cuál es tu teléfono?
0: Sí, cómo no, es el 626-483-2516. Me pueden llamar para cualquier pregunta que ellos tengan. Lo que más quiero yo que nada es darles esa información que necesiten. Antes de que vayan y hagan cualquier cosa, me pueden llamar, me pueden hacer cualquier pregunta y aquí estoy para informarles.
1: Sobre todo, esto es lo más importante, la información que tú nos puedes proporcionar con alguien que realmente tiene la experiencia, la asesoría, sobre todo, imagínate, en servicios financieros, es lo que se está trabajando más actualmente, qué inversiones, que esto, que el otro. Bueno, por lo menos saber cómo podemos caminar.
0: Exactamente, y para eso estoy. Si puedo hacer una diferencia para la comunidad, lo voy a hacer.
1: Claro, y aquí créeme lo que sí, porque realmente tu información es muy valiosa en este tiempo de incertidumbre, en que la mayoría de personas que nos escuchan dicen, bueno, va a pasar esto, ya está pasando. Por lo menos están escuchando a una persona que tiene la experiencia, que tiene el trabajo y que sabe realmente lo que está ocurriendo acerca de esta orden ejecutiva recientemente firmada, porque mucha gente, imagínate, tiene la creencia de que ya está en efecto cuando todavía
0: ni siquiera, exacto.
1: Simplemente nos están asesorando para dar el paso indicado. Bueno, yo creo que la mayoría de personas que nos están escuchando, Juan, ahora mismo se han dado cuenta que esta información va a ser muy útil para nuestra comunidad y ojalá que lo puedan asimilar. ¿Algo más que agregar, Juan, de tu parte?
0: Pues más que nada lo que ya hemos dicho, ¿no? Que no tengan miedo, que no teman, que no vayan y corran a cerrar sus cuentas, porque hay que acordarnos que el dinero en la casa no crece y la inflación ahorita está demasiado alta. Entonces, si tienes el dinero en tu casa, estás perdiendo ahí fuerza con tu dinero, porque la inflación está creciendo demasiado, los precios están muy altos y esto no te va a ayudar. Cerrar las cuentas, llevártela a tu casa no te va a ayudar. Sigue, voy a lo mismo. Habla con una persona que te asesore, una persona de confianza, específicamente también, si es alguien del banco que conoces y le tienes confianza, hazlo.
1: O sea, la recomendación es de las personas que realmente están dentro.
0: Exactamente.
1: A veces sí hay vecinos que quieren ayudarlo a uno, pero la información que ellos obtuvieron la obtuvieron también de mala fuente.
0: Errónea.
1: Sí. Errónea. Entonces, ¿qué pasa? Que sin él no es que tenga mala voluntad, sino que cree que le está informando a usted.
0: Exactamente.
1: Por eso es importante, señoras y señores, programas de esta índole donde le pueden dar información a usted, y por eso la invitación especial que hicimos hoy a nombre de Juan Bravo, con más de 15 años de experiencia en servicios financieros. Además, nuestro invitado tiene una experiencia que cuenta con licencias serie 6, serie 63, seguros de vida, notario público, bilingüe, imagínese, trabajó para los mejores bancos, ha trabajado para Banco de América, para Wells Fargo, para Chase, para IndyMac, en fin. Bueno, yo creo que realmente el conocimiento que él tiene es vasto. Así de que si tiene alguna duda o pregunta y quiere hablarle a él directamente, bueno, puede llamarle al 626-483-2516, realmente para darle información acerca de lo que está pasando actualmente. Y si tiene alguna duda, bueno, sería la persona más indicada porque tiene el conocimiento por hacerlo. 626-483-2516, número telefónico. Bueno, realmente quiero agradecerte, Juan, tu tiempo, tu colaboración, venir y pasar estas horas aquí con nosotros para informarle a la comunidad. No le estamos pagando nada, señoras y señores, ni tampoco le estamos buscando clientes. Es una persona que, al darse cuenta de que hay muy poca información y verídica, pues él dijo, yo tengo información que les puede orientar. Y la compartimos, de eso se tratan estos programas, de información a nuestra comunidad. Nuevamente, te agradezco infinitamente tu tiempo, agradezco tu colaboración, y si en el futuro hay más información, cuenta con estos programas, Juan, porque a nuestra gente le gustaría saber más de ti con esa experiencia que tienen.
0: No, y gracias por invitarme, porque espacios como estos son los que se necesitan más y más para poder informar a la comunidad debidamente. Gracias, y otra vez, aquí estoy para lo que se necesite.
1: Entonces hay que hacer más Juanes, ¿verdad? Para que vengan con más información. Nuevamente, muchísimas gracias, Juan.
0: Gracias.
1: Por esta aportación, por tu tiempo y dedicación para informarle a nuestra comunidad.
0: Igual, gracias.
1: A todos ustedes, muchísimas gracias también por habernos acompañado, y esperamos que este programa les sea de utilidad. Pero como dice nuestro invitado, siempre consulte con alguien que usted pueda confiar. Nuevamente, muchísimas gracias y hasta una próxima oportunidad, Dios mediante.
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1: 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Cabían muchas. Murió por enamorado. 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

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Calle Matamoros, por donde él paseaba.

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Contaron del poeta del pueblo, que escribía hermosos cuentos, y ahora resulta que es más grande con el paso del tiempo. Maestro, con su permiso.

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tienen el inconveniente de que son muy románticas. Y nada vale que sean románticas que suspiran. Y cuando suspiran como son tan flacas, se les caen las faldas, criaturas.

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1: Gracias por estar con nosotros, sean bienvenidos a Cuatro Gallos a las 4, para disfrutar de la música, las canciones y los invitados de nuestros Cuatro Gallos. Yo soy Carlos Millán y aquí arrancamos, Cuatro Gallos a las 4.

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1: Gracias por acompañarnos. Iniciamos el programa con el gallo número uno, Pedro Infante. Llega imitando a Pedro Vargas y riéndose de las puntadas de Tintán. En 1951, nuestro gallo firma la película También de Dolor se Canta, cinta que reunía a una pléyade de estrellas. Entre las muchas escenas memorables de esta película están en la que Pedro Infante imita a Pedro Vargas y este llega por sorpresa y le saca un susto tremendo. Realizan una sensacional interpretación de la canción La Negra Noche. Entre los tocayos siempre hubo una buena relación de amistad y respeto. Compartieron varios escenarios como el Million Dollar de Los Ángeles. La otra escena maravillosa es la que hace junto a Germán Valdés Tintán, quien se encuentra ensayando y nuestro gallo, sin reconocerlo, le pregunta por la salida. Al presentarse, Tintán le dice a Pedro que si quiere que le firme un autógrafo. Nuestro gallo le responde que mejor le firme un vale. Germán Valdés siempre se dirigía a Pedro Infante diciéndole: ¿qué pasa, mi ídolo? Pedro Infante y Tintán fueron amigos cercanos. En algunas temporadas coincidieron en el Teatro Folies. Además, compartían varias aficiones, entre ellas el mar. En algunas ocasiones, nuestro gallo pasó vacaciones en la hermosa bahía de Acapulco, invitado por Tintán en su yate. Escuchemos la voz de Pedro Infante esta tarde con la canción Mi Nave.

Una película que si no la ha visto realmente se la recomendamos ampliamente, es muy divertida y va a encontrar a todas las estrellas. Continuamos con nuestro programa porque ya está listo, ya está preparado nuestro segundo gallo de la tarde.

Está con nosotros el gallo número 2, Javier Solís, que viene estrenando traje. Después del arduo trabajo para lograr que nuestro gallo dejara de ser un imitador de Pedro Infante y encontrara la media voz del rey del bolero, la canción Llorarás, Llorarás fue un éxito no solo en México, sino en la frontera y especialmente en Texas. Los contratos comenzaron a llegar, ya no llevándolo como un artista más en la caravana, sino como un solista capaz de soportar en sus hombros y en su voz el peso de un espectáculo completo. Como muestra, hay un contrato de una exitosa temporada en el Teatro Lírico en el que le pagaron 700 pesos por función, que diferencia a los 60 u 80 pesos que lograba juntar cantando toda la noche en Garibaldi. Nuestro gallo, fascinado por el éxito tan anhelado, no dejaba de ir al estudio de grabación. Le decía a don Felipe Valdés Leal, tú nada más escógeme las canciones, el maestro ya sabe mis tonos. Así que Valdés Leal y el maestro Carrión tenían largas juntas sobre el piano buscando canciones para nuestro gallo. Cuando elegían alguna, se la daban a Javier, que decía, ¿no? Pues la grabamos luego, luego. Cuando nuestro gallo se equivocaba, corregía el error en la segunda toma. Pocas canciones tuvieron que grabarse 3 veces. El maestro Carrión, cuando notaba que Javier estaba inseguro o nervioso en el micrófono, le decía, imagina que tienes a la muchacha entre tus brazos, o imagínate que te está llevando la trompada de sufrimiento. Inmediatamente nuestro gallo cambiaba la intención, porque siempre sus canciones tenían el mismo destino, una mujer. Ahora Javier Solís nos interpreta Muñequita Linda.

0: Quintero. Damos la bienvenida al tercer gallo de la tarde, José Alfredo Jiménez, hijo predilecto de Dolores Hidalgo. El 17 de enero de 1953, el honorable ayuntamiento de Dolores Hidalgo, siendo presidido por el doctor Francisco Olivares Gutiérrez, entrañable amigo de don Agustín Jiménez Tristán, padre de nuestro gallo, como un reconocimiento a la brillante carrera de José Alfredo, nombra en sesión solemne a este hijo predilecto de su pueblo. Nuestro gallo solo contaba con 27 años cuando fue merecedor de tan elevada distinción. Acompañaron a nuestro gallo para la ocasión su esposa, Paloma Gálvez, el incomparable compositor Chava Flores y su compadre, Miguel Aceves Mejía, obviamente acompañado por sus esposas, no los iban a dejar ir solos, ¿verdad? La comitiva se hospedó en la casa de Agustín Jiménez y Lucita, padre de las cantantes Lena y Lola. Lo que comenzó en reunión social para festejar el nombramiento de José Alfredo terminó como fiesta en donde nuestro gallo estrenó la canción La Noche de mi Mal. Vamos a escucharla esta tarde en la voz de José Alfredo Jiménez, La Noche de mi Mal.
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A los 27 años, José Alfredo Jiménez es nombrado hijo predilecto de su lugar de nacimiento, un enorme honor que muy pocos han tenido en vida. Vamos a continuar, ya está listo, ya está preparado nuestro gallo número 4.

resistencia logró que su padre, el teniente David Negrete, accediera a dejarlo estudiar en el colegio militar. Su padre conocía las atrocidades de la guerra y no deseaba esto para su hijo, pero también sabía que cuando se le metía una idea a nuestro gallo, en la cabeza no había quien se la quitara. Para ingresar al colegio militar, los jóvenes debían tener 15 años. Jorge solo tenía 13. Así que su padre tuvo que hablar con el director del plantel, que fue su compañero de armas, para que lo admitiera antes de tiempo. El carácter rebelde ante las injusticias hizo que nuestro gallo pronto se hiciera de gran fama entre los alumnos por su forma de encarar a los más terribles maestros. Su madre, doña Emilia, relató en una ocasión a la revista Cine Continental que Jorge casi nunca salía los fines de semana porque su temperamento le acarreaba continuos arrestos. En los días que sí lo dejaban salir, iba con sus amigos del colegio a la carpa El Salón Rojo, que se ubicaba por el rumbo de Peralvillo. Ahí duró en cartelera más de 10 años un sketch titulado El Cura y el Monaguillo. Lo atractivo del lugar es que los cómicos improvisaban y cada función resultaba distinta. El papel de Monaguillo lo interpretaba un adolescente ocurrente y de apariencia chusca, Armando Soto La Marina, conocido desde ese entonces como El Chicote, que años después haría muchas películas al lado de nuestro gallo. Disfrutemos de la voz del Charro Cantor con la canción Entre Suspiro y Suspiro.

0: Así que el destino, muy jóvenes, cruzó a Jorge Negrete y al Chicote, que se vieron, no se conocieron, sin saber que años después serían una pareja en el cine mexicano y harían muchas películas. Vamos a hacer una pausa comercial, pero quédese con nosotros porque al regresar tendremos dos invitados sensacionales que van a compartir su música, su talento y su historia con nosotros. Vamos a la pausa comercial, regresamos, esto es Cuatro Gallos a las Cuatro.
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0: Ya estamos de regreso en Cuatro Gallos a las Cuatro. Muchísimas gracias por estarnos acompañando. Ahora nuestros gallos nos van a presentar a dos invitados que van a compartir su música, su talento y su historia con nosotros. La primera invitada es una mujer que es una diva de Nayarit.

Lupita Ríos nació en Pueblo Nuevo, Nayarit, y ahora reside en Tepic. La máxima diva nayarita, desde muy temprana edad, sabía lo que quería. Y lo hizo, pero desgraciadamente tuvo que interrumpir su carrera, ya que una de sus hijas sufrió un accidente que fue muy grave y que le impidió continuar con lo que venía haciendo. Ahora Lupita ha retomado su carrera y nos ofrece grandes éxitos y una forma muy singular de interpretar la canción ranchera. Vamos a escuchar esa tarde con Lupita Ríos dos canciones. Paloma Envenenada e Impedimento es Lupita Ríos, invitada de Los Cuatro Gallos a las 4:00.

Una cantante, una artista que ante todo es madre y tuvo que retirarse un poco de su carrera artística para dedicarse a cuidar a su hija que sufrió un accidente, pero ahora Lupita Ríos ya está de regreso. Vamos a la pausa comercial, regresaremos con otro invitado sensacional que también va a compartir su música, su talento y su historia con nosotros. Vamos a la pausa comercial, regresamos, esto es Cuatro Gallos a las 4.

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2: Estamos de regreso en Cuatro Gallos a las 4. Es un placer contar con su compañía esta tarde. Muchísimas gracias por estarlo haciendo. Esperemos que el programa de hoy lo esté disfrutando como nosotros lo estamos haciendo. Vamos a continuar y nuestra segunda invitada es una dama de la canción que nació en Mexicali, Baja California.

Alejandra Sol, la dama de la canción, nació el 23 de enero de 1963 en Mexicali, Baja California. Es totalmente cachanilla y reside ahora en Guadalajara. Es una intérprete de música mexicana por convicción y vocación, que en el escenario se le ve disfrutar con lo que hace y lo transmite a sus seguidores. Una voz recia que da a la música mexicana el verdadero sentimiento ranchero. Escuchemos con Alejandra Sol dos canciones. Fina estampa y, como dice el refrán, es Alejandra Sol, invitada de los Cuatro Gallos a las 4.

Una voz que tiene todavía mucho que dar en la música mexicana, que transmite sentimiento y que realmente creemos que tiene bastante futuro, Alejandra Sol. Vamos a la pausa comercial, pero le pedimos que se quede con nosotros porque al regresar tendremos tres canciones de tres películas de tres de nuestros gallos. Vamos a la pausa comercial, regresamos, esto es Cuatro Gallos a las Cuatro.

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3: Bien, ya estamos de regreso en Cuatro Gallos a las 4. Muchísimas gracias por estarnos acompañando. Realmente es un placer que en la tarde aparte algo de tiempo para disfrutar de la música, las canciones y los invitados de nuestros gallos. Ahora vamos a escuchar tres canciones de tres películas de tres de nuestros gallos, que bueno, van a ser dos porque están un poquito largas. La primera canción la tenemos de la película Jesucita en Chihuahua, una película de 1942 con nuestro gallo Pedro Infante. Fue de las primeras películas que Pedro Infante hizo y bueno, pues todavía andaba medio verdezón ahí como actor. Estaban en la película Susana Guisa, René Cardona, que también era el director. El señor actuaba y dirigía al mismo tiempo, pues sabe cómo lo hacía, pero también lo hacía muy bien. Pedro Infante, Susana Cora, Agustín Isunza, Emma Roldán, Manuel Noriega y Jorge Treviño, entre otros. Vamos a escuchar de esta película la canción Ay Chihuahua, cuánto apache, en la voz de Pedro Infante de la película Jesucita en Chihuahua de 1942.

0: Divertida canción esta de Chihuahua Juanto Apache, que todavía no hay un Pedro Infante definido, todavía pues lo escuchamos pues no parecido a lo que Pedro Infante terminó siendo, un enorme cantante, pero bueno, fueron sus primeras películas y Pedro Infante era muy joven en ese tiempo. Para cerrar el programa vamos a traer a nuestro charro mexicano, el charro cantor Jorge Negrete, de la película Allá en el Rancho Grande, la versión de 1949. En 1936 se grabó la primera versión de esta película con el señor Tito Guízar y fue un trancazo también a nivel mundial. Luego la grabó Jorge Negrete en 1949. En esa película estaba el señor Jorge Negrete, Lilia del Valle, Eduardo Noriega, Armando Soto, La Marina, El Chicote, que ya dijimos que fue un compañero bastante frecuente de Jorge Negrete en la pantalla grande, Lupita Inclán, Alicia Caro y Luis Pérez Mesa. Vamos a escuchar precisamente a Luis Pérez Mesa y a Jorge Negrete. Bueno, aunque Luis Pérez Mesa nada más le hace así como la presentación de la canción Amanecer Ranchero en una hermosa, hermosa ejecución de Jorge Negrete. Así que escuchamos Amanecer Ranchero de la película Allá en el Rancho Grande, en la voz del charro cantor Jorge Negrete.
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Con esto llegamos al final del programa del día de hoy. Le agradecemos enormemente que nos haya acompañado y lo esperamos en nuestra próxima edición. A nombre de todo el equipo que hace posible este programa, yo le agradezco su atención. Soy Carlos Millán y lo espero en el próximo Cuatro Gallos a las 4.

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Qué gusto enorme de saludarles en esta mañana de lunes 15 de junio. ¿Cómo amanecieron? ¿Todo bien? Oiga, ya estamos a la mitad del sexto mes del año. La mitad, increíble, ¿eh? Bueno, pues Dios nos guarde y nos siga dando salud, y es por eso que todas las mañanas le invito a pedirle a Dios que pues nos brinde un nuevo día. Ya que nos dio la oportunidad de vivirlo, de despertar, de amanecer, hay que agradecerle porque tenemos salud, trabajo, y usted sabe que yo siempre agradezco por la grata compañía de cada uno de ustedes. Pido me envíe su Espíritu Santo para que me dé facilidad de palabra, poder entretener en esta mañana. Todos los días hay que pedir por los enfermos para que les dé su salud. Hay que pedir por las personas que tienen serios problemas para que les dé la solución a los mismos. Yo todos los días pido por los clientes que se anuncian aquí en el 980 La Mera Mera para que obtengan resultados positivos. Y todos los días le voy a recordar a usted que si cambia su forma de pensar, cambiará su manera de vivir para que lo intente. En esta mañana de lunes, parcialmente nublado esta mañana, pero tendremos una máxima de 62, mínima de 63. Actualmente en Los Ángeles se reportan 64 grados. En este San Lunes 15 de junio, le acompaño y le saludo en Mañanas Musicales y que suene el acordeón. Tengo ya muchos saluditos por acá tempranito por la mañana. Dice por acá el buen amigo Albino. Le mandamos un saludito al buen amigo Rito Gutiérrez de Yagualica de González Gallo. Dice, buenos días, Alberto, bendiciones. Soy José de Los Charcos, municipio del Valle de Santiago, Guanajuato. Le mandamos un saludito cordial a toda esa gente de por aquellos rumbos. Alfredo Alviso, saludos a su hermano Rogelio y a Helio. Les mandamos saluditos a nuestra amiga Esther, también a Ofelia Zaragoza en Canton. Bendecido día, y a la gente de Tecuala, Nayarit. 5 de la mañana con exactamente 11 minutos aquí en este despertar de lunes. Oiga, muchas alertas. No sé si usted estuvo por algunas de las autopistas de Los Ángeles, lo que es el 110, el 101 y también por acá por el 5, en donde están avisando que pues hay que tener cuidado el día de hoy por el tráfico. Me imagino que por algún encuentro que se va a llevar a cabo aquí en Los Ángeles, será el de la selección. ¿Quién irá a jugar aquí en Los Ángeles? Ya averiguaré quién estará jugando en el SoFi Stadium, y a lo mejor, pues probablemente las personas que van a ir al estadio, de alguna manera, pues va a haber mucho tráfico. Así es de que hay una alerta para que usted, si es que va a ir al estadio, pues siempre le dicen que use el medio de transporte, los autobuses, Metrolink, para que se evite el congestionamiento de autos, ¿verdad?, en las autopistas. Para el buen amigo Mario Hernández y a toda la gente de Los Remedios Michoacán, municipio de Jiquilpan, saludos cordiales, y como siempre le digo a usted, buenos días, Los Ángeles.

y que suene el acordeón al estilo de los Rieleros del Norte del señor Luis Moreno. En las cantinas perdí mi primavera. Aquí en el 980, la mera vera de su radio, don Ramiro Cervantes, el famoso Coyotito, le mandamos un saludito, ya está temprano ganándose el pan de cada día. Ahí le mandamos saluditos, mi querido Coyotito, gracias por estar con nosotros. Saludos para los amigos de Los Charcos, Michoacán, el Pepillo, que nos está acompañando, dice, estamos en la semana de mi cumpleaños, que toque ese acordeón. Ah, pues muchas felicidades, Pepillo, que cumpla muchos años más y que Dios le colme de salud. ¿Qué es lo más importante? 5:20 a.m. Muy buenos días. Feliz inicio de semana a todos los amigos y amigas que ya nos están acompañando desde temprano. Muchas cosas interesantes, tristes y lamentables que ocurrieron durante este fin de semana. Muchas noticias. Por ejemplo, el accidente de 2 helicópteros allá en Brasil que dejó pues a 6 personas muertas. También hubo un sismo de magnitud 5.2 en el estado de Guerrero y que se percibió en la Ciudad de México. Hubo también otro accidente acá en los Estados Unidos, ya le voy a platicar de esto. Otro accidente donde parece ser que una avioneta se impactó por acá en los Estados Unidos. Estoy buscando los pormenores de esto que sucedió aquí en los Estados Unidos. Aquí está, 12 personas son las que viajaban en un avión de paracaidismo tras estrellarse en Missouri. La aeronave se precipitó a tierra minutos después de despegar cerca del aeropuerto Butler Memorial. Las autoridades indicaron que es posible que el piloto estuviera intentando realizar un aterrizaje de emergencia antes del accidente y desafortunadamente 12 personas perdieron la vida. También aquí en Anaheim hubo una tragedia, un tiroteo en un restaurante Chick-fil-A, ¿verdad? Donde se dio a conocer que pues un joven perdió la vida después de que fue alcanzado por un proyectil de bala. Alguien le quitó la vida en Anaheim. Bueno, donde quiera suceden cosas tristes y lamentables, ¿verdad? Y que Dios nos guarde. Son las 5:22 a.m. aquí en el 980, la mera vera de su radio. Ya sabe que pues seguimos con esta campaña plena. Seguimos informando a usted y dándole la oportunidad de que haga su fideicomiso, su testamento. Tengo una persona que los hace para ustedes. Si usted no puede ir a su oficina en Southgate, él va hasta la comunidad de su casa, pero háganlo. Muy importante tener este documento, el fideicomiso, el testamento. Evite ir a corte, evite que sus hijos paguen grandes cantidades por arreglar algo que usted pudo haber arreglado en vida. El testamento, el fideicomiso, el living trust. Ahí se le explica cuál es la diferencia para que tenga usted la oportunidad de hacerlo, ¿verdad? 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Son las 5:23 a.m. aquí en el 980, la mera mera. Vamos a continuar y ahora le quiero presentar a usted, le quiero presentar a esta agrupación de Los Traileros del Norte. ¿Cuántas cosas interesantes de Los Traileros del Norte y cuántas melodías justamente también se desprendieron de esta agrupación de Los Traileros del Norte de por allá de, si no mal recuerdo, de Guadalupe, Nuevo León, que fue fundada por el año de 1983 y que rindieron homenaje en el nombre a la profesión de los traileros, oficio que ejercían pues varios de sus integrantes. Eran traileros, y en el año de 1983, esta agrupación fue fundada por el señor Arnulfo López Sánchez, quien fue el vocalista principal. Junto a este grupo de amigos que se reunieron en un principio, pues compaginaban sus trabajos como choferes de camiones de carga, así como pues de la pasión por la música. Y bueno, pues por allí empezaron a sonar fuerte, empezaron a escucharse más, y pues las grabaciones que hicieron muy buenas del repertorio musical que se le conoce de los Traileros del Norte, muchos temas bonitos, y uno de los que les pegó sin duda alguna muy fuerte fue el que le grabaron a Kil Clave, el autor de este tema que le voy a presentar a continuación, que lleva por título Abeja Reina, del señor Kil Clave, en la voz de los Traileros del Norte, o en las voces de los Traileros del Norte, y que suene el acordeón aquí en el 980, la mera mera de su radio.

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2: Buenos días, las noticias de la mañana de este lunes 15 de junio del 2026. El nuevo acuerdo de paz entre Estados Unidos e Irán provoca una importante caída en el precio del petróleo. El presidente Donald Trump celebró su cumpleaños número 80 en el evento de la UFC en el Jardín Sur de la Casa Blanca. 12 personas mueren al caer una avioneta en Missouri. La temperatura en Los Ángeles con cielo parcialmente nublado es de 64 grados. La máxima hoy será de 82, mínima de 63. 980 informa.
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Y que suene el acordeón aquí en el 980, la Vera Vera. Saludamos a todos los amigos que ya están conduciendo esta hora, los que están en el cafecito, a toda la gente que trabaja de turno de noche y a los amigos que están disfrutando de todos los partidos de la Copa Mundial FIFA 2026. Oiga, hablemos un poquito de Jesús Chucho Nila Aguirre, quien fue, pues, quien compuso muchos temas y que fue parte de esta agrupación que le voy a presentar a continuación, de los troqueros de Chuy Nila, que era un aficionado al béisbol y a la música ranchera y que compartió, pues, obviamente, escenario con varias agrupaciones y que tuvo en su haber, ¿verdad? Antes de encontrar a su verdadera vocación, se desempeñó como campesino, obrero, inspector de mercados y también fue beisbolista, le gustaba el deporte y combinó esa actividad con la de pues ser parte de los troqueros, acordeonista, tocaba muy bien el acordeón y entre sus obras se encuentran, por ejemplo, la de Los Hoyitos, que él fue el que la compuso, la del Pelo Largo, Las Higueras, De Un Rancho a Otro, temas del cual pues se sentía orgulloso de haber conseguido que grandes intérpretes, entre ellos Vicente Fernández, Antonio Aguilar y los Tigres del Norte, le grabaran justamente algunos temas. Vamos a escuchar justamente aquí en Que Suene el Acordeón, en el 980, la mera mera, a los troqueros de Jesús Chicha, que era Chucho, Jesús Chucho Nila Aguirre. Él era de por allá de San Antonio, la hacienda de San Antonio, municipio de por allá de el bello León, Guanajuato, la tierra de la chucha cuerera. Ahí está el acordeón de Don Chuy, Chucho Nila. Y los troqueros aquí en el 980, la mera mera, que suena el acordeón.

y que suene el acordeón aquí en el 980, la mera vera de su radio. Muy buenos días a todos los amigos que están presentes tempranito por la mañana, los que van conduciendo a esta hora. Mandamos el saludito especial aquí a través de el 980, la mera mera de su radio. Oiga, pues hay también muchas anécdotas de toda una historia llena de éxitos, llena de reconocimientos y de presentaciones en todo lo ancho de la República Mexicana, así como también aquí en la Unión Americana, del rey del acordeón, don Ramón Ayala. Temas inolvidables, temas que pues de alguna manera marcaron también la trayectoria artística de don Ramón Ayala, y el tema que le voy a presentar de sus más pues conocidos, de los tantos que tiene de corridos don Ramón Ayala. El tema que le presento a continuación, que lleva por título el famoso Gerardo González, porque ya todos sabían que era pistolero. Un tiempo estuvo prisionero. Y que suene el acordeón con don Ramón Ayala en la 980, la mera vera.

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A 6:00 a.m. con exactamente 9 minutos. Y yo sé que hoy 15 de junio, alguien por allí ha de estar de cumpleaños. Y quiero mandarle una felicitación y un saludo cordial a las personas que estén de onomástico también en este día 15 de junio. Muchas felicidades a las personas que lleven los nombres de Livia, de Modesto y de Ciro, hoy por motivo de cumpleaños. Muchas felicidades, ¿eh? A 6:10 a.m, cumpleañeras, cumpleañeros, muchos días de estos. Un día como hoy, del año de 1888, nació el escritor mexicano José Ramón López Alvarado. También un día como hoy, 15 de junio de 1934, nació el actor Rubén Aguirre, el famoso profesor Jirafales. Hoy estuviese de cumpleaños. Bueno, pues la línea está abierta para si alguien quiere mandar un saludo en esta mañana de lunes en el 844-980-981. Agradezco a las personas que nos han enviado su texto en el 323-438-0000. Les agradezco de todo corazón por estar presentes todas las mañanas tempranito. Los Cuatro Gallos a las 4 en edición especial con Carlos Millán. De 5 a 6 que suene el acordeón con su amigo Alberto Murillo en Mañanas Musicales. Aquí en el 980, la mera mera de su radio. Son las 6:11 a.m. Un saludo cordial a todos los amigos que van conduciendo esta hora. Gracias por su preferencia. Aquí en el 980, la mera mera de su radio. Buenos días.

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0: Saluditos al buen amigo Pepe Villaneda de Las Bocas, Huejúcar, Jalisco, que seguramente ya nos están escuchando muchos de a caballo, ¿verdad? Que están presentes escuchando las mañanas musicales de 9:80, la mera mera. Otro saludo dice por acá para el buen amigo Antonio Toño Zaragoza, que nos está acompañando, a toda la gente madrugadora y a los de Zamora, Michoacán y de Jacona, y también dice que tengan un feliz inicio de semana todos en general. Órale pues, mi querido Toño, igualmente para usted. Gracias por estar en sintonía de el 9:80, la mera mera de su radio, los amigos de Lambskate Warehouse, a todos los que están por allí presentes, a nuestros amigos que están trabajando en la panadería La Colmena, allí para el buen amigo que todas las mañanas nos está acompañando, Tomás y Benjamín, de panadería La Colmena. Gracias, por estar en sintonía del 9:80, la mera mera. Oiga, ¿qué tan cierto será esto ahora sí? Aunque ayer oficialmente parece que el presidente Donald Trump afirmó que Irán ya alcanzó un acuerdo para poner fin al conflicto entre ambos países y anunció medidas para reabrir el estrecho de Hormuz. Y es que no es la primera vez que sucede donde se dice oficialmente que ya terminó el conflicto, mas sin embargo, nada. Sin embargo, las autoridades iraníes han mostrado cautela sobre el calendario de la firma y no han confirmado plenamente que el pacto vaya a formalizarse de inmediato, ¿ven? Por lo que varios aspectos del anuncio permanecen pendientes de verificación oficial. En una publicación difundida en redes sociales, el presidente aseguró que el acuerdo con la República Islámica de Irán ya está completo y anunció la reapertura hasta el próximo viernes del estrecho de Hormuz, junto con el levantamiento del bloqueo naval estadounidense sobre los puertos iraníes. Oficialmente el presidente lo está dando como ya por terminado, pero los iraníes aún no han dicho 100% sí. Por eso, pues no sabemos qué vaya a pasar, ¿verdad? No sabemos realmente qué vaya a pasar en el transcurso de esta semana. Dice, un saludo para Zenón, Joaquín y otro para el Nito, alias el Salcido, y otro Carmona, alias el Manga Maga. Alias el Maga Maga. Bueno, pues saluditos cordiales a los que andan mandando su mensaje de texto. Aquí en el 9:80, la mera mera, les saludamos. Son las 6:23. Por ahí vienen los horóscopos en breve. Y bueno, ¿cuántos de ustedes, amigas y amigas que me están escuchando, que son dueños de casa, no han hecho su fideicomiso, su testamento, su living trust? Hágalo, porque tarde o temprano lo va a ocupar. Es importante tener este documento para evitar, pues, cosas en un futuro. Y si le interesa hacerlo, mándeme un mensaje de texto o llámeme aquí al 844-980-981 para darle el número telefónico de esta persona que le puede ayudar, o mándeme un mensaje de texto al 323-438-0000 y le doy la información de esta persona que tiene su oficina en Southgate, pero si usted no puede ir a la oficina, él puede ir hasta su casa, inclusive sábados y domingos. Mándeme texto y le doy los pormenores para su fideicomiso, su testamento, en el área 323-438-0000. 6:24, aquí en 9:80, la mera mera.
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1: 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Las noticias de esta mañana de lunes 15 de junio. Mueren 12 personas al caer una avioneta en Missouri. El presidente de los Estados Unidos celebró su cumpleaños número 80 en el evento de la UFC en el Jardín Sur de la Casa Blanca. El nuevo acuerdo de paz entre Estados Unidos e Irán ha provocado una importante caída en el precio del petróleo. El cielo comienza a despejarse esta mañana, temperatura de 65 grados, la máxima hoy será de 82, mínima de 63. 980 Informa.

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0: Al buen amigo Ramiro Morales, acordándose de Don Lolo, que Dios lo tenga en su santa gloria, puro Jerez Zacatecas, a sus carnales, René, el trailero, le mandamos un saludito a todos los traileros y también para Enrique Morales, amigos del International Hub, que están presentes por allí en el área de Commerce. Ahí les mandamos saluditos también a los amigos del Twinstro Chrome y a los amigos del M&M Metro Parts y del M&M Loop and Repair en la ciudad de Bunny, que están presentes en esta mañana. Saludos al tío Manuel Ávila, que está presente allí en el monte y Evita, que lo están escuchando. Saludos especiales. Dice por acá, buenos días, un saludo cordial para mi esposa Alicia Zapata, que está cumpliendo años el día de hoy, especialmente de parte de su esposo, que la quiere mucho hoy y siempre. Alicia Zapata, muchas, pero muchas felicidades, muchos días de estos. Saludo cordial para esta cumpleañera, a nuestra amiga La Chivis también, que ya está presente. Vengo con el resto de los horóscopos enseguidita, porque la invitación sigue para que nos acompañen a China. ¿Le gustaría ir a China con un servidor?
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6: ¿Y a mí qué? Con las mangas del chaleco.
7: Estamos aquí en la escena donde una mujer mató a su esposo porque pisó el piso mientras estaba trapeando. ¿Ya arrestaron a la señora oficial?
8: Todavía no, estamos esperando a que se seque el piso.

0: Y hace un año que se cumple en este día, Jorgito Rubalcaba del Cuidado Tepetongo, Zacatecas, le manda un saludo a Carlos Gámez Sandoval, Carlitos Gámez Sandoval, saludos cordiales a los amigos de el Rancho Las Villas también que están presentes y al Tomatito que anda por allá con el Kimichis en el área de Oplan, saludos al Hombre Vale y a los que están por allá junto con él. Vamos a iniciar con los horóscopos aquí en el 980, la mera mera de su radio. Amigas y amigos de Aries, una señal inesperada llegará a través de alguien que no veías hace tiempo. En el amor, una conversación pendiente te va a ayudar a despejar dudas y fortalecerá la confianza mutua. Mantén la confianza en tus decisiones, evita actuar con por impulso. Tauro, la sensación de seguridad que buscabas encontrará pues un espacio para crecer. En el amor, un gesto sincero te va a permitir acercamientos más profundos y fortalecerá vínculos importantes. Organiza tus prioridades antes de asumir compromisos adicionales. Géminis, una idea brillante podría surgir durante una conversación cotidiana. En el amor, la espontaneidad facilitará encuentros agradables y permitirá expresar sentimientos con naturalidad. Aprovecha tu creatividad para resolver desafíos de forma diferente. Cáncer, las emociones estarán más equilibradas y facilitarán decisiones importantes. En el amor, una muestra de apoyo fortalecerá un vínculo que necesita comprensión y cercanía. Escucha tu intuición antes de comprometerte con nuevos planes. Leo, un momento de protagonismo llegará cuando menos lo esperes. En el amor, tu carisma facilitará conversaciones sinceras y reforzará relaciones ya consolidadas. Comparte tus éxitos, Leo, con humildad y fortalecerán tus relaciones. Virgo, pequeños cambios producirán avances mayores de los que imaginabas. En el amor, una actitud flexible va a permitir disfrutar momentos más espontáneos y agradables. Mantén una mente abierta frente a oportunidades inesperadas, Virgo. Libra, una novedad alentadora renovará tu expectativa para los próximos días. En el amor, la comunicación sincera ayudará a fortalecer acuerdos y reducir tensiones acumuladas. Sal de la rutina y explora ambientes que despierten inspiración.
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Mañanas musicales de 9:80, la mera mera. José Manuel Cárdenas nos está acompañando. Saludos cordiales, son las 7 de la mañana con 10 minutos. A usted que nos está acompañando, probablemente manejando, preparándose para sus actividades de este día lunes, le mandamos un saludito a nuestra amiga Tere Maciel y a su esposo El Topo, que hace ricas carnitas, ¿verdad? Le mandamos un saludo cordial a amigos y amigas de Michoacán. Gracias por su preferencia en este San Lunes 15 de junio. Oiga, terminemos con los horóscopos. Oiga, para las personas que están regidas bajo el signo de Escorpio, lo que parecía confuso comenzará a revelar respuestas más claras, Escorpio. En el amor, una conversación honesta va a permitir comprender mejor ciertos sentimientos pendientes. Observa con atención antes de reaccionar frente a cualquier cambio, Escorpio. Sagitario, la rutina perderá protagonismo frente a experiencias llenas de movimientos. En el amor, una sorpresa agradable despertará entusiasmo y renovará expectativas sentimentales. Atrévete a probar algo diferente sin exigir resultados. Capricornio, la disciplina comenzará a reflejarse en resultados visibles y concretos. En el amor, las acciones demostrarán sentimientos con más fuerza que cualquier promesa. Mantén el enfoque en tus objetivos más importantes del momento, Capricornio. Acuario, una sorpresa agradable romperá la monotonía y renovará tu entusiasmo en el amor. En el amor, la autenticidad permitirá construir conexiones más profundas y sinceras. Ten pendiente de que habrá una sorpresa agradable, ¿eh? Expresa tus ideas con confianza que, pues, alguien estará de alguna manera de acuerdo contigo. Y por último, Piscis, una sensación de renovación marcará gran parte de la jornada. En el amor, la empatía facilitará acuerdos y fortalecerá vínculos que requieren atención especial. Aprovecha cada aprendizaje que surja, incluso de pequeños desafíos. Los horóscopos de esta mañana aquí en 9:80, la mera mera. Te saludo con el gusto y el cariño de siempre a ti que nos estás acompañando aquí en el 9:80, la mera mera. Oye, me preguntan cuál es el lugar donde están pagando hasta $1,700 a las personas que quieren mudarse a este lugar. Creo que esta nota la dimos la semana pasada, pero en breve les voy a platicar de nueva cuenta por si no la escucharon. Y también les voy a platicar a ustedes de lo que desafortunadamente ocurrió este fin de semana. Un tiroteo en la ciudad de Cerritos dejó un adolescente sin vida. Triste, lamentable, ¿eh? 7 de la mañana con 13 minutos, aquí en 9:80, la mera mera.

0: estilo de los Tigres del Norte, el tema de Albahaca China, aquí en el 980, la mera mera de su radio. ¿Sí salieron? ¿Cómo no? Lo que pasa es que a lo mejor no los escuchó. Dice que no pasé los primeros horóscopos, claro que sí. ¿Salieron? Porque dentro de los primeros sale el de Cáncer, y yo soy Cáncer, y me recuerdo bien que lo leí. Bueno, saludos para el buen amigo Rudy, un abrazo para toda la familia, nuestro amigo Rudy de la ciudad de Wilmington. Para recordar a su señor padre, don Salvador Briseño, le mandamos el saludito y el tema de amor eterno. Oiga, fíjense que las autoridades del condado de Los Ángeles están investigando la muerte de un adolescente que fue baleado mortalmente la tarde del sábado cerca de un restaurante Chick-fil-A en la ciudad de Cerritos. El tiroteo fue reportado alrededor de las 4 de la tarde del sábado en las inmediaciones de un centro comercial en el área de Cerritos Center, de acuerdo con el departamento del sheriff del condado de Los Ángeles. Cuando los agentes llegaron a la escena, encontraron a un menor con al menos una herida de bala. Paramédicos del departamento de bomberos del condado de Los Ángeles respondieron a la emergencia y trasladaron a la víctima a un hospital cercano. Pese a los esfuerzos médicos, el adolescente fue declarado muerto poco después en un hospital, confirmaron las autoridades, y dicen que el tiroteo ocurrió tras un altercado frente al negocio. Durante la confrontación, el sospechoso presuntamente sacó un arma y disparó contra la víctima. Después de efectuar los disparos, el agresor huyó a pie del lugar, y hasta ahora las autoridades no han divulgado una descripción del sospechoso ni ha precisado cuántas personas estuvieron involucrados en el incidente. Se pide la colaboración del público, ¿verdad?, para que pues pidan dar información en el 323-890-5500, 323-890-5500, para dar con el paradero de este sospechoso. Imagínense nada más, qué triste, lamentable, ¿eh? Las peleas, las riñas, jóvenes que están pues armados, ¿verdad?, desafortunadamente, y que en un momento de ira, en un momento de enojo, ocasionan este tipo de desgracias. Vamos a ver qué sucede y ojalá pues den con el responsable, ¿verdad? Den con el responsable, un adolescente que pierde la vida. Oiga, nos vamos a China, quedan muy pocos lugares, la mera verdad. 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
1: Fiscal de Donald Trump busca fraude electoral en California antes de concluir el recuento de los votos. Acusan al presidente Donald Trump de intimidar a organizaciones que defienden a niños inmigrantes. Estados Unidos y México anuncian nuevo grupo bilateral para reforzar el combate del crimen. La máxima el día de hoy será de 82, mínima de 63, el cielo parcialmente despejado, la temperatura en estos momentos es de 65 grados. 980 Informa.

0: Mañanas musicales de 9:80 a la mera mera en este San Lunes 15 de junio. Oiga, funcionarios de aquí de la ciudad de Inglewood ya están advirtiendo a los residentes sobre el alquiler de espacios de estacionamiento a aficionados que asistan al Estadio de Los Ángeles, conocido como el SoFi Stadium, durante los partidos del Mundial 2026. El Departamento de Aparcamiento y Tráfico de Inglewood dijo que podría multar a residentes que vivan cerca del estadio por ofrecer lugares de estacionamiento. De acuerdo con el Ayuntamiento de Inglewood, alquilar plazas de aparcamiento privadas para eventos requiere un permiso de estacionamiento comercial y una licencia comercial para no ser acreedores a una multa. Con la llegada de miles de aficionados, los residentes que viven en el área del estadio de Los Ángeles no dejan de aprovechar la oportunidad de obtener ingresos extras al ofrecer lugares de estacionamiento en sus propias casas. Las personas acuden al SoFi Stadium, se ven beneficiadas al encontrar un lugar de estacionamiento cercano del inmueble deportivo sin tener que pagar pues las elevadas tarifas que se piden para ocupar el servicio de parqueo oficial. Y de acuerdo con sitios web de esta información, algunos sitios oficiales cercanos al estadio cobran tarifas de hasta $300, Ante la alta demanda, vecinos de los vecindarios cercanos piden entre $50 y $80, lo que puede resultar una ganga comparado con el estacionamiento oficial. Residentes que viven cerca del SoFi Stadium que solicitaron permanecer en el anonimato revelaron que podrían obtener un buen ingreso por alquilar su aparcamiento privado. Así es de que algunas personas los alquilan desde $150 hasta $50, $75 y $80. Así, pero están advertidos, a quien se ha descubierto lo van a multar, a los que estén viviendo ahí cerquitas del SoFi Stadium, que siempre es muy difícil encontrar estacionamiento, ¿verdad? Yo fui una vez a un clásico hace tiempo, Chivas América, y fue un caos para encontrar estacionamiento. Y las personas que estaban encontrando las calles alrededor estaban pagando hasta $80, $100 por estacionarse frente de la casa cerquita de este inmueble. 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

0: Mañanas musicales de 9 y 80, la mera mera. Un saludito para el buen amigo el Talibán que nos está acompañando. Le mandamos un saludo cordial. Vamos a preparar el viaje musical de los 80 a las 8 a continuación para que nos acompañen aquí en este San Lunes 15 de junio en Mañanas Musicales con su amigo y servidor Alberto Murillo. Buenos días.
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Comenzamos.

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Los 80 a las 8, aquí en el 980, la mera mera de su radio. Qué gusto enorme de saludarles a todo el equipazo del Taller Mecánico Cocula. Ahí le mandamos saluditos, agradecido como siempre también ustedes, mis buenos amigos. A todo el equipo, a Sergio, a Luis, a Sergio Junior, a Luis Beto, a Raulito, al Sammy. A todo el equipazo del Taller Mecánico Cocula les mandamos saluditos, espero estén de maravilla, ¿eh? 8:12 a.m. Saludamos también a los choferes del Sandwicheto que ya están preparándose, el buen amigazo el Huito Soria de Jiquilpan, Michoacán, que por cierto se convirtió en abuelo otra vez, el buen amigo el Huito Soria, felicidades Huito. La gente del Sandwicheto ahí en Paramount. Saludos cordiales, que por cierto en la ciudad de Paramount están solicitando una cajera con experiencia, ¿eh? Me mandaron la nota otra vez, dice Alberto que la gente no querrá trabajar. Necesitan una cajera con experiencia en el área 310-895-9377 en la ciudad de Paramount. Si usted conoce de alguien que quiera trabajar como cajera, llamen al 310-895-9377, 310-895-9377. Saludamos también a mis amigos de El Sereno Meat Market, comandados por Don Rafita, amigo de Rafa, Don Rafa de Michoacán. Le mandamos saluditos a todos los que están por ahí, a sus hermanos, a los que están en la carnicería y a las chicas que tienen en la ciudad de El Sereno, en El Sereno Meat Market. Saludos cordiales. Oiga, ¿quién va a estar en el palenque? Me preguntan, no hemos promocionado el palenque del viernes, ¿verdad? El palenque del viernes estarán las jilguerillas contra los cadetes de Linares. Los cadetes de Linares contra las jilguerillas el día viernes aquí en el 980, la mera mera de su radio. Saludos al buen amigo Don Elías Alcalá, espero se sienta mucho mejor. Al buen amigo el Talibán también que está presente. Y bueno, pues aquí continuando con este viaje musical de los 80 a las 8, les presento a la gran cantante Aída Cuevas. De los temas que se grabaron en el año de 1986, Aída Cuevas canta a Juan Gabriel el tema de Yo creo que es tiempo que te vayas a tu tierra, no olvides que otro amor allá te está esperando. Pa' que regrese ya con ella y que conmigo no la sigas engañando. En los 80 a las 8 del 980, la mera mera, buenos días.

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2: 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Vamos a regresar en esta mañana de lunes aquí en los 80s a las 8. 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

0: 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Y como siempre, ahí te miro, Sandrita.
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0: El presidente de los Estados Unidos anunció pacto con Irán y la reapertura del estrecho de Hormuz. Teherán aún no confirma la fecha. Un juez ordena reactivar los procesos migratorios para 39 naciones. El fiscal federal de Donald Trump busca fraude electoral aquí en California antes de concluir el recuento de los votos. Temperatura máxima al día de hoy 82, mínima de 63, cielo despejado con temperatura de 67 grados. 980 informa.
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Los 80s a las 8, aquí en el 980, la mera mera, uno de los tantos temas que se ha hecho famoso por varios intérpretes que han cantado esta melodía y que aquí se la voy a presentar en la versión de Los Broncos de Reynosa, el tema de El Famoso Paso del Norte. Qué triste se encuentra el hombre cuando anda ausente y cuando anda pues muy lejos de su patria, y mayormente si se acuerda de sus padres y de su chata. Al estilo de Los Broncos de Reynosa, aquí en los 80s a las 8.

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De Guaymas, Sonora, México, el señor Alberto Vázquez la cantó, y para cerrar con broche de oro este viaje musical de los 80s a las 8, pues aquí les presento ni más ni menos que a esta agrupación que hizo, yo creo, me atrevo a decir que ellos fueron los que hicieron muy famoso este tema, y después, bueno, surgieron versiones tal y como la interpretó en su momento también don Antonio Aguilar, ¿verdad? Pero yo pienso que los Barón de Apodaca son los que se merecen justamente el que hayan hecho famoso este tema de "Y por esa calle vive la que a mí me abandonó", aquí en los 80s a las 8 del 980, la mera mera. ¡Buenos días!

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Al estilo de David Saizar y el tema de Rayando el Sol aquí en el 980, la mera mera de su radio. Muy buenos días a todos los amigos que nos están acompañando tempranito por la mañana. Oiga, la compañía de vehículos Ford enfrenta nuevo retiro masivo una vez más por falla de uno de sus vehículos en la famosa Expedition. Si usted tiene una camioneta de esta marca, pues hay esta nueva campaña que están poniendo a revisión. Esta compañía confirmó el retiro, fíjense, de 548,463 unidades de la Ford Expedition fabricadas entre el 2018 y el 2024, luego de detectar un problema en una de las piezas de la consola central que podría provocar cortes a los ocupantes. Aunque se trata de una falla relacionada con el motor, los frenos o la dirección hidráulica, la situación despertó preocupación debido al potencial riesgo para conductores y pasajeros durante el uso cotidiano del vehículo. Una pieza peligrosa que puede volverse, pues obviamente, un peligro letal, ¿eh? Ford consideró que la situación no requeriría una llamada a revisión, sin embargo, el análisis les continuó incorporando reclamos de garantía, reportes de clientes e información recopilada de esta situación. Y bueno, pues hasta el momento, fíjense, hasta el 2 de junio, que fue la semana pasada, Ford había registrado al menos 4,638 reclamaciones de garantía potencialmente relacionadas con esta condición. Así es de que están invitando para que se haga una revisión masiva bajo este pues fallo o falla en las Expedition. Si usted tiene una Ford Expedition de los años del 2018 y 2024, hay que ir a su concesionario para que la revisen, ¿eh? Ahí está la información. Somos 980, la mera mera, las 9 de la mañana con 14 minutos. Saludos, amigos de el Taller Mecánico Cocuna y esos Reyes de California.

Vamos a mandar un saludo muy, muy especial en esta mañana de lunes 15 de junio a una cumpleañera. Para Erika Montalvo, hoy está de cumpleaños allá en la ciudad de Gardina. Muchas felicidades primeramente de su mamá, mi gran amiga, la paisana Chuyita Ávila. De sus hermanas, la Chivita, Almita, y de sus hermanos, Chuy, Chavo y Diego. Y desde luego de su esposo Pancho también. Y de sus hijos, Eric, Jason, Eduardo, Leonardo y Saúl. Y desde luego también de sus nietos. En este día especial para Erika Montalvo. Por motivo de cumpleaños. Muchas, pero muchas felicidades. Que haya mucha salud, alegría. Y desde luego, pues tamborazo de perdis, ¿verdad? Muchas felicidades para Erika Montalvo allí en la ciudad de Gardina, hoy por motivo de su cumpleaños. ¡Felicidades!

0: Un abrazote muy, muy especial para Erika Montalvo, que cumpla muchos, pero muchos años más. Oiga, le voy a platicar en breve. Hay una fórmula para bebé, leche en polvo, que está siendo retirada del mercado. Si usted conoce de alguien que tiene bebé, ahorita le platico de cuál es la leche que se trata. Para que, pues obviamente, no la consuma y la deseche, ¿verdad? Que es importante. Ya regresó.
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0: 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Meléndez, ahí les mandamos saluditos y como siempre, ahí te miro, Sandrita.
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0: Sigue la alerta sobre estafas para ver los partidos del Mundial de Fútbol aquí en Los Ángeles. Un juez ordena reactivar procesos migratorios para 39 naciones, de las cuales el presidente Donald Trump las había parado. Estados Unidos y México anuncian nuevo grupo bilateral para reforzar el combate al crimen organizado. En Los Ángeles el cielo está despejado, la temperatura es de 67 grados, la máxima el día de hoy será de 82, mínima de 63. 9 y 80 informa.
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0: Somos 980 La Vera Vera. Oiga, le cuento, le platico, la FDA, la agencia que se encarga, pues, obviamente, de ver productos, ver medicamentos, ver comida que estén en buen estado, dio a conocer que al menos 3 bebés de entre 2 y 5 meses enfermaron en los meses de abril, mayo, y esperan que en este mes de junio, el presente, no haya más confirmación de pues este producto que es de Nara Organics, que se está vendiendo aquí en los estados de California, Washington y Pensilvania. Es una leche en polvo que está causando, probablemente la están vinculando con un brote de volutismo infantil. Los pequeños que tomaron esta leche estuvieron en el hospital y se han recuperado, pero temen de que las personas que están comprando esta leche, esta fórmula para bebés, pues de alguna manera pueda afectar a sus infantes. El producto está elaborado por la compañía Nara Organics, así se llama, Nara, N-A-R-A, Organics, fórmula para bebé, está causando brote de volutismo en los menores. Esta leche se vende aquí en el estado de California, esta fórmula, Washington y Pensilvania, se llama Naras Organics, para que tomen medidas de precaución. 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
0: 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Oiga, nos vamos a China, nos vamos a China. 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
0: Oiga, esperando su mensaje de texto, F-150, suerte, aquí le espero. Saludos a todos los amigos que son de Rancho de las Bocas, municipio de Huejúcar, Jalisco. Nos escuchan en el monte. Saludos al señor Ángel Bañuelos. Le mandamos un saludito cordial, gracias.

0: Saluditos cordiales a los que son de por allá de Las Bocas, Huejúcar, Jalisco, y a todos los amigos que nos están acompañando. Gracias mil por estar en sintonía, su preferencia musical, en el 980, la mera mera de su radio. Oiga, nos vamos para San Diego. Nos vamos para San Diego. En el helicóptero. Oiga, ¿qué hechos históricos ocurrieron un día como hoy, 15 de junio? ¿Qué pasó en la historia de la humanidad un día como hoy? Bueno, le cuento, en el año de 1752, el científico Benjamin Franklin demostró que el rayo es electricidad. También un 15 de junio de 1836, aquí en Estados Unidos, Arkansas, se convirtió en un nuevo estado de la Unión Americana. Un 15 de junio de 1960, la agrupación Sonora Matancera sale exiliada de Cuba rumbo a la Ciudad de México, la famosa Sonora Matancera. Un 15 de junio de 1999, un fuerte terremoto sacudió a México con una escala de 6.7, afectando a varios estados, principalmente a Puebla. Y también un día como hoy, 15 de junio de 1888, nace el escritor mexicano el señor Ramón López Alvarado. Y un día como hoy, 15 de junio de 1934, nació el actor Rubén Aguirre, el famoso profesor Girafales. 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

¿Qué tal, mis amigos? Muy buenos días, muy buenos días. Qué gusto de estar con ustedes nuevamente. Gracias a Dios. Aquí les saludo con mucho gusto. Soy su amiga Irma Olmedo a través de 980 La Mera Mera, empezando la semana, ¿eh? Gracias a Dios, señores. Y bueno, pues en la primer mitad del sexto mes del 2026. Esperando de todo corazón que este mes y todo el año esté transcurriendo muy bien para ustedes. Vamos a comenzar, señores, y usted sabe que yo no comienzo si no le pido permiso a mi Padre Dios. Ustedes ya lo saben, ¿verdad? Que seas tú, Señor, quien me acompaña, quien me dirige, y que seas tú, Padre Santo, quien está

en mi corazón en todo momento. Señores, buenos días a todos, buenos días a toda mi audiencia, donde quiera que usted esté y hasta donde llegue mi voz. Le agradezco de todo corazón siempre su preferencia a 980 y, por supuesto, su preferencia a su amiga Irma Olmedo. Feliz inicio de semana para todos, feliz lunes, muy buenos días. 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

Qué bueno que me deja acompañarlos a esta hora, señores. Fíjense, estas noticias, a mí sí me encanta dar estas noticias, informarle a nuestra gente. Bueno, el día de ayer, de verdad, que yo estaba que brincaba en un pie. ¿Por qué? Bueno, pues esto es para toda la economía mundial. Estar en paz es lo mejor que hay en el mundo y esto es una muy buena noticia, que sé que ustedes ya la saben, que Donald Trump afirmó el día de ayer que Washington e Irán alcanzaron un acuerdo para poner fin al conflicto, a este conflicto entre ambos países y anunció medidas para reabrir el estrecho de Hormuz. Sin embargo, autoridades iraníes han mostrado cautela sobre el calendario de la firma, así que según esto será firmado el 19 de este mes. Por lo pronto, si usted nota, ya los precios de la gasolina han bajado y Dios quiera que esto sea el bien para todos, para todo el mundo. Señores, muy buenos días. Encantada de poder compartir estas noticias con ustedes. Soy su amiga Irma Olmedo, que les saludo en este día lunes 15 de junio. Feliz cumpleaños si usted lo está celebrando. Bueno.

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Buenos días, les saludo con mucho gusto su amiga Irma Olmedo aquí en 980 La Mera Mera. Bueno, pues cuántas noticias, ¿verdad? Mire, el partido inaugural de México contra Sudáfrica, fíjese que dejó una derrama económica de casi 70 millones de dólares. Qué bueno, ¿eh? Fíjese que esas cifras preliminares de la Confederación de la Cámara Nacional de Comercio, Servicios y Turismo, que contabiliza los ingresos de restaurantes, de hoteles, de bares, de transporte, de comercio y de mercancía. Bueno, pues esto fue el anuncio que dieron. 70 millones de dólares, ¿eh? Esa derrama económica que, pues, que vino a traer este partido entre México y Sudáfrica. Y bueno, pues no solamente eso, pero la alegría de todo el pueblo mexicano. Estamos felices por la selección. Dios quiera que en este próximo partido que se van a enfrentar con Corea les vaya también muy bien. Me gusta saludarlos, me gusta estar con ustedes, me encanta acompañarlos con nuestra música. Gracias por estar con nosotros.

perros cuelgan de las paredes como tú los colocaste. Tus sandalias están en su lugar y hasta tu bata de baño está donde la pusiste tú. Lo único que ha cambiado es el espejo. Ahora, cada vez que lo veo, me refleja una figura con unas sombras profundas bajo mis ojos y unas arrugas que empiezan a amenazar mi rostro.

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A través de 980, la mera mera, les saludo con mucho gusto en este lunes 15 de junio. Quiero informarle que murieron varias personas, fíjese nomás. ¿Sabe por qué? Por consumir presunto tequila adulterado en una fiesta de 15 años en México. Las autoridades mexicanas reportaron la muerte de varias personas y la hospitalización de al menos 7 más tras una celebración masiva. Las investigaciones preliminares apuntan al consumo de ese presunto tequila que estaba adulterado como posible causa de este incidente. ¿Cómo voy a creer, oiga, que México, donde hay tanto tequila, de donde es el tequila, tengan que adulterar esta bebida? Por el amor de Dios, ¿cómo así? Ojalá que las autoridades investiguen a fondo. Digo, en México tenemos el tequila, ¿por qué adulterarlo? Por el amor de Dios. Fueron muchas personas, 7 personas, por consumir tequila adulterado. ¡Qué barbaridad! Señores, gracias por estar con nosotros aquí en 980 La Mera Mera, donde quiera que se encuentre y hasta donde llegue mi voz, les saludo con muchísimo gusto. Soy su amiga Irma Olmedo. Muy buenas tardes.

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Muy buenos días, señores. Continuamos. Gracias por estar con nosotros, escuchando 980, La Mera Mera, donde quiera que se encuentre. Le agradezco de todo corazón. Fíjese nomás, oiga, lo que le voy a platicar. Un niño descubrió una serpiente de cascabel que se encontraba en el interior de una casita de juegos infantiles, en una guardería. Esto es en Santa Clarita, en el condado de Los Ángeles. De acuerdo con el experto local en el manejo de serpientes de cascabel, este incidente ocurrió aproximadamente a las 4:30, el 11 de este mes, en una guardería de ese vecindario que le platico. Fíjese nada más, oiga. Esta persona dijo que el niño alertó al maestro después de descubrir la presencia de la serpiente en el área de juegos, lo que ayudó a evitar una situación potencialmente peligrosa para los niños. El personal de la guardería contactó a los especialistas en serpientes para retirar de forma segura al reptil antes de que pudiera atacar a un niño o a un adulto. Gracias a Dios, todo salió bien y bueno, imagínense nada más. El susto de este niño que al entrar a la casita de juegos se encontrara con este tipo de reptil. De cascabel, señores, qué barbaridad. Bueno, esto fue en Santa Clarita. La serpiente de cascabel estaba enroscada en el suelo en el interior de la casita de juegos infantiles. Esta persona, el experto, dirigió un servicio de eliminación de serpientes de cascabel y un programa de adiestramiento de canino en la ciudad de Santa Clarita. El especialista en reptiles declaró que acudió a la guardería para asegurarse de que la zona fuera segura y de que ningún niño fuera mordido por ese tipo de serpientes. ¡Qué susto! ¡Qué barbaridad! Gracias a Dios, todo estuvo bien al final del día. Señores, muy buenos días. Le agradezco de todo corazón su preferencia a 980. Soy su amiga Irma Olmedo y ¿sabe una cosa? Me encanta acompañarlos. Gracias por elegirnos.

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Continuamos, señores. Muy buenas tardes. Qué pronto se pasa el tiempo, ¿verdad? Así como agüita entre las manos. Fíjese nomás. Ya estamos en el mediodía. Qué pronto. Estamos ya 15 de junio, la primer quincena de este mes, el sexto mes del 2026. Qué rápido se pasa el tiempo, madre mía. Fíjese, cambiando de tema, quiero platicarle que un veterano del ejército de Estados Unidos y de la Guardia Nacional de Texas lanzó un llamado público para que las autoridades migratorias liberen a su esposa, una inmigrante hondureña detenida por el Servicio de Inmigración y Control de Aduanas, por ICE, actualmente en proceso de deportación. ¡Qué barbaridad, oiga! De acuerdo con información publicada por CBS News, el sargento mayor retirado de 45 años aseguró que la detención de su esposa ha provocado una profunda crisis familiar y emocional. Y pues, cómo no, imagínese, como les he mencionado, que la esposa es el pilar de un hogar. Sí, así merito es, la esposa es el pilar de un hogar. Esta mujer tiene 40 años, fue arrestada este 10 de junio durante una cita de control migratorio en una oficina de ICE en Texas. Así que imagínese usted, es triste situación tanto para la señora, para el esposo y para los hijos. Lamentable lo que está sucediendo, ¿verdad? Es así como están las cosas, señores. Muy buenas tardes. Qué gusto de poder saludarlos, dirigirme a usted.

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Gracias, señores, por continuar con nosotros. Muy buenas tardes. Estamos a día 15 de junio. Fíjese que hoy, 15 de junio, se celebra principalmente el Día Mundial de la Toma de Conciencia del Abuso y del Maltrato en la Vejez. Es una fecha que fue instituida por las Naciones Unidas para visibilizar y prevenir la discriminación y el maltrato hacia los adultos mayores. La semana pasada estábamos platicando en una de mis emisiones de radio acerca de este tema, de las personas que van y dejan en los asilos, personas que son abandonadas en plazas municipales, en diferentes países, o que simplemente los dejan abandonados. Y gracias a Dios también se estableció este día para hacer conciencia del abuso y del maltrato en la vejez. Hacer un llamado a todas esas personas que trabajan con adultos mayores, que por favor tengan compasión de ellos, que les tengan paciencia, que los traten bien. Es un llamado para todas las personas que tienen cerca un adulto mayor, un abuelo, una madre, un padre, un abuelito, alguien que sea, que esté cerca de ustedes, y pues prevenir eso, el maltrato y el abuso en la vejez. Porque si Dios nos da licencia de llegar a viejos, que eso es un gran honor, un gran privilegio que Dios nos da, entonces no hay que hacer lo que no queremos que nos hagan, ¿verdad? Tratar con dignidad y con respeto a todas las personas mayores. Hoy precisamente es Día Mundial de la Toma de Conciencia del Abuso y del Maltrato en la Vejez. Hoy, 15 de junio. Le saluda su amiga Irma Olmedo aquí en 980 La Mera Mera.

0: Es 980 AM, la mera mera, muy buenas tardes. 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

pisé. No, señor, no me ha pisado usted. No, sí lo pisé. De veras, señor, no se moleste, no, de ninguna manera, no me ha pisado usted. No, sí lo pisé. Y cuídese, que lo vuelva a pisar. No ve que se me ensucia la suela del zapato. Venga.

Continuamos, señores. Muy buenas tardes, acompañándole su amiga Irma Olmedo aquí en 980 a la mera mera. Más temprano le avisaba, pues, de esta gran noticia, ¿verdad? Que gracias a Dios, pues, empezaron ya a abrir el estrecho de Hormuz y Trump afirma que los buques empiezan a salir del estrecho ya. Esto es excelente noticia, ¿eh? A nivel mundial, en economía, en todos los aspectos, viene a ser bueno. Así que vamos a ver que Estados Unidos e Irán, como les platiqué, que alcanzaron este acuerdo y reabren el estrecho de Hormuz y se pone fin a la guerra. Esto lo anuncia Teherán también. Esto fue una gran noticia el día de ayer que gracias a Dios, de verdad, que todo el mundo está feliz, está contento. De hecho, el precio de la gasolina ya bajó un 5% y aseguran también que irá bajando poco a poco, que todo será como más normalizado en un par de meses, con el favor de Dios. Así que la guerra terminó entre Estados Unidos e Irán y eso de verdad que nos alegra a todos en todos los modos, en todos los aspectos. Así que, bueno, se va a firmar este acuerdo el 19 de este mes en Suiza y muchos presidentes estarán presentes, ¿eh? Me encanta anunciar estas cosas. Son buenísimas noticias para el mundo, señores. Soy su amiga Irma Olmedo. Les saludo, le acompaño hasta las 2 de la tarde todos los días. Quiero mandarle un abrazo a todos y cada uno de mis viajeros, a mis enfermitos. Y un saludo para todos y recordarles que si Dios quiere, vamos a tener viaje. Va a haber un viaje maravilloso que estamos esperando poder anunciárselo ya a toda nuestra audiencia. Le aseguro que con el favor de Dios, si Dios no me cambia las cosas, en un par de semanas ya sabrán hacia dónde nos vamos. A nuestro próximo viaje. Sí, señor. Soy Irma Olmedo. Gracias por estar con nosotros.

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Muy buenas tardes, señores. Qué bueno que está escuchando 980 La Mera Mera en este día y a esta hora. Muchísimas gracias por su preferencia. Fíjese, quiero platicarle, como usted sabe, que estuvo, ha estado pues jugando todos estos países en el Mundial. Cada vez, fíjese usted, escuche esto, cada vez que Japón participa en un mundial de fútbol o en unos Juegos Olímpicos, hay una escena que se repite y se repite y vuelve a llamar muchísimo la atención del resto del mundo. Mientras la mayoría de los aficionados abandonan rápidamente el estadio después de algún partido, muchos hinchas japoneses permanecen en sus asientos recogiendo envoltorios y vasos vacíos y otros residuos antes de marcharse del estadio. No se trata de una campaña organizada ni de una exigencia de las autoridades deportivas. Tampoco se trata de que reciben alguna recompensa por hacerlo. Entonces muchos se preguntan, ¿por qué lo hacen? La respuesta tiene más que ver con una de las maneras de entender la convivencia que con una simple cuestión de limpieza. Una costumbre que empieza desde la infancia con los japoneses. En Japón es habitual que los niños participen en la limpieza de sus propias escuelas. Los estudiantes suelen colaborar en tareas como barrer sus aulas, ordenar espacios comunes y mantener limpios los baños y los pasillos. La idea detrás de esta práctica no es reemplazar al personal de limpieza, sino de transmitir responsabilidad compartida sobre todos los lugares que todos los utilizan. Muchos especialistas consideran que esa experiencia cotidiana ayuda a desarrollar el respeto por los espacios públicos y la conciencia de que cada persona tiene un papel en el bienestar colectivo. Si cada uno de nosotros levantara un papelito tirado en la basura, yo creo que tendríamos lista y limpia la ciudad para cualquier eventualidad. La idea de no generar molestias a los demás, fíjese con ellos. Existe además un concepto cultural y muy presente en la sociedad japonesa: evitar y causar inconvenientes innecesarios a otras personas. En la práctica, dicen ellos, eso puede reflejar

Fijarse en acciones pequeñas, como hablar en voz baja en el transporte público, hacer filas ordenadamente o recoger los propios residuos antes de abandonar un lugar. Bonita cultura, ¿verdad? Bonita educación de los japoneses. Y yo diría, me atrevo a decir que es única. Continuamos, señores, aquí a través de 980, La Mera Mera.

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Señores, gracias por continuar con nosotros, a toda nuestra audiencia. ¿Dónde andan mis traileros, ¿Dónde están mis traileros? ¿Dónde están mis recolectores de basura, ¿Dónde están todos los choferes que todos los días me hacen el favor de escuchar a su amiga Irma Olmedo, a todos los de la construcción, los jardineros, a todos los que también trabajan en fábrica, a todas las personas que están jubilados, que están retirados, a las amas de casa, a todas esas mujeres trabajadoras también que pues están en la limpieza de casas, de oficinas, a todas las madres de familia que están solitas, a todas esas personas que todos los días me escuchan, a esas mujeres que me llaman y que me dicen que están tristes porque se sienten solas a pesar de estar acompañadas, a todas esas mujeres que han traicionado, a esos hombres también. Muy buenas tardes. Les saludo con muchísimo gusto, esperando que esté disfrutando este domingo 15 de junio. Soy su amiga Irma Olmedo y le acompaño todos los días de 10 de la mañana a 2 de la tarde, deseándole lo mejor de lo mejor. Continuamos. Muy buenas tardes.

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1: Échale, mi gente hermosa, iniciando semana con toda la actitud. 2:03 de la tarde de hoy día, 15 de junio de este 2026. Mapepis, estamos a la mitad del año y a la mitad del mes, compa Lupe. Hey. Oh my God, día 15, mes 6. Oh, y al rato vamos a andar, pero mira cómo beben los peces en el río. Oye, bueno, nosotros deberíamos de cantar, compa Lupe.
2: Y un duetillo. Oye, la otra del burrito, con el burrito sabanero.
1: Usted canta, yo hago los efectos. Bueno, nosotros le echamos todos los kilos. Familia, ¿cómo están? ¿Cómo amanecieron hoy lunes? ¿Cómo estuvo su fin de semana? ¿Qué hicieron? ¿Cuál partido se aventaron? La cosa se está poniendo buena, compa Lupe.
2: ¿Hubo carnita asada o no hubo?
1: ¿Hubo
2: ¿Hay recalentado
1: o
2: no?
1: Carnita asada. Hey. Bueno, ya saben que hemos estado con todo esto de estos partidos y la gran sorpresa del día la dio Cabo Verde, que en su debut mundialista logró sacarle un empate sin goles a España. La poderosa selección española, campeona de Europa y una de las favoritas para ganar el torneo, no pudo romper la defensa africana. El héroe fue el portero Bocinja, de 40 años, que tuvo una actuación espectacular y mantuvo su arco en cero. Ese resultado se convierte hasta ahora en una de las mayores sorpresas de estos torneos que estamos viviendo ahorita. Mientras tanto, otro partido que llamó mucho la atención fue el empate entre Bélgica y Egipto. Los egipcios se adelantaron en el marcador gracias a una gran jugada encabezada por Mohamed Salah, pero Bélgica reaccionó en la segunda mitad y consiguió el empate. Al final terminaron repartiendo puntos en uno de los encuentros más entretenidos del torneo hasta ahora. Alemania goleó 7-1 a Curazao, compa Lupe. Ey. Pero ahí pasó algo bien bonito, ¿no? Dicen sí. Que los alemanes se quitaron la playera y se la dieron a los de Curazao.
2: Sí.
1: Y hasta autografiada.
2: Sí.
1: Ay, qué bonito. Bueno, pues son las cositas que suceden. Estados Unidos derrotó 4-1 a Paraguay, jugando un fútbol muy ofensivo. Suecia aplastó 5-1 a Túnez. Y bueno, estos tres equipos son los que han dejado la mejor impresión en cuanto a resultados. Muchos no quedaron muy contentos con México, pero lo bueno es que mínimo ganaron, ¿no? 2-0 sobre Sudáfrica. Compa Lupe, no se esté burlando. Y bueno, así es lo que, así vamos hasta ahorita. Ahora, en las próximas horas vamos a ver a las selecciones como Uruguay, Irán, Argentina, Francia, Inglaterra y Portugal. ¿Cómo ve, compa Lupe? Se está poniendo bueno el asunto. Y el jueves vuelve a jugar México en Monterrey. No, en Guadalajara.
2: En Guadalajara.
1: En Guadalajara. ¿Verdad? Y va a jugar ante Corea. A ver cómo nos va con los coreanillos, compa Lupe.
2: Se le va a poner muy difícil, María.
1: Ya, usted no diga nada, porque el otro día dijo que Estados Unidos era 3-1 con Paraguay y quedó 4-1. Dije, ay, ¿es brujo el compa Lupe o qué?
2: Mayrita, sí. Estados Unidos para Paraguay es un equipo
1: equivalente, digamos, WhatsApp. Bueno,
2: de los top.
1: Bueno, pues ahí estamos, amigos. Entonces, una persinadita en el nombre sea de Dios. Ya estamos aquí en cabina. Hoy vamos a compartir con ustedes solamente buena vibra con todos ustedes. Aliviánense porque al ratito llega ¿cómo está México? ¿Cómo está el mundo mundial? Las notas macabronas, las rapiditas, las motivaciones, el a toda madre y, por supuesto, los cuatro gallos, compadre. Oiga, papá, ¿y el chiflidito para las de 85, mi compita Lupe?
2: Mire, mamá, comadrita.
1: Compita, comadrita. Dígame.
2: Mire, para esas muchachillas que se acuerdan cuando se las robaron de día.
1: Ah, caray.
2: Para las que fueron al baile y no regresaron.
1: Ande, hasta en caballo se me las llevaron, ¿verdad,
2: sí,
1: compa Lupe?
2: Sí, en burro.
1: En burro, ya todavía caballo ya era pilón, pero burro pues ya era algo más también que pues accesible,
2: sí,
1: ¿no, compa
2: sí,
1: Lupe?
2: Sí, Marita, las que iban a lavar y ya no regresaban.
1: Así se pelaban.
2: Sí, iban a lavar, dizque al río y ya no regresaban.
1: Oh, my gosh.
2: A las que iban al baile y ya no regresaban. Que la dije en el baile.
1: Ándele, ya me acordó. Le digo que yo hago los efectos, la musiquilla. Usted cante, compa Lupe, póngase las pilas.
2: Oiga, y decía mi abuelita en paz descanse que cuando se llevaron a mi tía, la más chiquilla.
1: ¿Cómo se la llevaron, compa Lupe?
2: A caballo.
1: ¿En serio?
2: Y su hijo. Y cuando iba ya corriendo el caballo, iba con la muchacha encima.
1: Y de película, pues, de película.
2: Y cantaba la canción esa del Gavilán Pollero.
1: Se llevaron, cántele.
2: Se llevó mi polla, el gavilán pollero. La pollita que más quiero.
1: Cuando usted empieza a cantar, yo empiezo a hacer la música, compa Lupe. No, usted no sabe. Ahí está el chiflidillo para las de 85. Órale, pues, familia. Bueno, gracias por el favor de su atención. Aquí estamos iniciando semana con toda la actitud y con pie derecho, súbale. Yo soy Mayra Berenice, él es...
2: Y yo soy yo.
1: El compa Lupe. Vámonos, recio, 980, la mera mera.

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pero no un hogar. El dinero puede comprar un reloj, pero no el tiempo. El dinero puede comprar una cama, pero no el sueño. Puede comprar un libro, pero no el conocimiento. El dinero puede pagar un médico, pero no la salud. El dinero puede comprar una posición, pero no el respeto. El dinero puede comprar la sangre, pero no la vida. Puede comprar el sexo, pero no el amor. El dinero no puede comprar tu eternidad, ni tu fe, porque esos son regalos de Dios.

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1: Y esto se llama Sobre el Dinero. El dinero puede comprar una casa, pero

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1: 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Los perritos son los mejores amigos del ser humano. Las mascotas, compa Lupe. No solamente los perritos, pero ahorita vamos a hablar de los perritos porque, ay no, qué triste ver lo que acaban de encontrar, compa Lupe, aquí en el área de California. Les queremos compartir esta nota porque, pues no sé por qué el maltrato a los animalitos, ¿verdad? No se lo merecen. Nada, nadie se lo merece, ¿no? Pero rescataron a 33 perros que vivían en condiciones deplorables dentro de un camión Yuha en California. 53 perritos. Una escena desgarradora terminó en un operativo de rescate masivo en Murrieta, muy cerquita.
2: Oh, sí.
1: Donde 33 perros fueron encontrados en condiciones extremas, con los calorones que ya están haciendo. Y en esas latas.
2: Y en esa área.
1: Y en esa área, aparte. Sí. Cuando hace calor, hace mucho calor. Y cuando hace frío, hace mucho frío. Se nos hincha todo y se nos hace todo chiquito. ¿A poco no, compa Lupe?
2: Sí, sí.
1: Uno
2: sí.
1: Se le pone chinito al cuerpo y que se encoge todo, uno se vuelve pasita. Especialmente los caballeros.
2: ¿Verdad? Ah, ¿qué pasa? Y las mujeres, qué bonito.
1: No me quería aguantar. Ah. Bueno, miren, todo comenzó cuando la policía descubrió a 21 Cavalier King Charles Spaniel. De esos Cocker Spaniels, esos perritos son finos, compa Lupe.
2: Oh, yes.
1: Y aparte los tenían así, encerrados en un camión de mudanza, sin ventilación, con escasa comida y agua. Y poco después, un sospechoso llegó al lugar en una camioneta con otros 12 animales. O sea, otros 12. Gracias a la rápida intervención de las autoridades, los perros fueron trasladados a un centro especializado para recibir atención médica y el responsable ya enfrenta cargos por delitos graves de la crueldad animal.
2: No creo que haya sido... que esté involucrada solo una sola persona, Meritas. No, tienen que ser varios.
1: Sí.
2: Y esos perritos mínimo los andan vendiendo en 4,000, 5,000, 6,000 dólares.
1: Ah, es un billetillo, ¿verdad, compa Lupe? Y tan bonitos que son los perritos y tan buenos que son con nosotros y tanto que nos protegen y nos cuidan. Es más, están entrenados, compa Lupe, para ayudarnos en caso de ser personas no videntes. Los perritos nos han protegido hasta de cosas que la gente a veces es mala con uno. Y
2: son muy inteligentes.
1: Y salen en rescate del ser humano.
2: Mire, mi compadre Juanjo tiene un chato de esos chatos chiquillos.
1: Gorditos, ¿verdad?
2: Y cuando alguien anda dentro de la alberca, el perrito anda alrededor, corre. Porque piensa el perrito que la persona se está ahogando.
1: Oh.
2: Y se le sangran las patillas.
1: ¿De tanto que anda dando
2: corre,
1: vueltas?
2: Corre, ladre y ladre.
1: Cuide y cuide.
2: Sí.
1: Anda porque y haciendo
2: piensa
1: su...
2: tal vez que la persona que está dentro de la alberca
1: necesita ayuda
2: y anda ladre y ladre y corre alrededor de la alberca. Y se le sangran las patillas.
1: Ah, caray.
2: Entonces mejor lo esconden para que no mire el show.
1: Para que no le vea. Sí, no, pues es que son bien listos los animalitos.
2: Saludo bueno, para mi compadre Juanjo.
1: Un saludo para el Juanjo.
2: Échale ganas.
1: Nomás un chiflidillo porque todavía no llega así a la edad avanzadita, ¿verdad?
2: Ahorita anda de jardinero. Anda de jardinero.
1: Un saludo para todos los jardineros. ¿Qué huele? ¿Qué onda? ¿Qué dice el güiro? ¿Qué hubo? No, tan pesados. Este jale está bien pesado, compa Lupe.
2: De primero. Ya después pues, se acostumbra el cuerpecillo.
1: No sé usted chismoso, compa Lupe, cuando se agarra cortando sus arbolotes, esos que tiene, le duele todo, la espalda, el lomo, los brazos.
2: Es cuando uno empieza un trabajo, cualquier trabajo se le hace pesado. Ya después se acostumbra.
1: Ah, ¿sí? Es muy fresh. ¿Sí? Bueno, pregúntale a un jardinero a ver si dice que muy fresh y acostumbrado.
2: ¿Piensa que yo no sé andar atrás del arao, Marita?
1: No, sí, yo sé que sí, compa Lupe. Vámonos pues, es la música de 980 AM, la mera mera, compa Lupe.
2: Échale, súbale.

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1: Pelotero la bola.
2: Comando ejecuta en su casa a un presidente municipal en Oaxaca. Esto pasó al sur de México. Detienen a 8 policías de Michoacán acusados de servir al cártel Jalisco Nueva Generación. ¿Y quién es el 40? Líder criminal del cártel de Sinaloa que escapó de un operativo militar en Durango. Porque aquí iniciamos. ¿Cómo?
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2: Oigan, el pasado 22 de mayo, el alcalde ya había sido víctima de una agresión armada, por lo que su asesinato ha desatado una ola de indignación por, pues, la desprotección, compa Lupe. Ya ve que ahorita, en cuanto empezaron a decir que el Rocha y el Insunza y los escondieron para que no les hicieran daño y los protegieron, ¿por qué no hacen así con todos? Pero bueno, el presidente municipal de San Miguel Amatitlán, Oaxaca, Joel Ángel Bravo Martínez, fue asesinado a balazos en un ataque por un grupo armado en su domicilio. O sea, otro episodio de violencia contra las autoridades locales en México. El homicidio ocurrió en esta comunidad de la región mixteca al sur del país, cuando el alcalde de tan solo 53, estaba chavalón todavía, estaba preparando para iniciar sus actividades cotidianas y le dieron cuello, compa Lupe. ¿Por qué no los cuidan a todos igual que a los otros, aquellos que andan acusando y que la Interpol los tiene y que no sé qué tanto? Miren, ya nadie dice nada. Ya todo está bien calladito. Oigan, por otro lado, y en otra rapidita de cómo
3: está México.
2: Detienen a 8 policías de Michoacán acusados de servir al cártel Jalisco Nueva Generación. Los agentes detenidos, incluyendo a una directora de seguridad pública, pudieron participar en una emboscada del cártel Jalisco Nueva Generación contra policías estatales. O sea, 8 elementos de la policía municipal de Michoacán, incluida la directora de seguridad pública del municipio, pues fueron detenidos durante este operativo. Y bueno, si tienen que ver, compa Lupe, que les den.
4: Pa' adentro,
2: yes, en inglés, tacataca, en japonés. Y por último, ¿quién es el 40? El líder criminal del cártel de Sinaloa que escapó de un operativo en Durango. El 40 es muy importante, es un importante operador de la facción de los Mayos y logró huir junto con varios de sus colaboradores a través de una salida alterna de un rancho, compa Lupe. Ya se sabe que siempre tienen sus maneras de escapar, ¿no?
4: Mire, Marita, déjeme contarle un poco sobre ese 40, que allí en Rodeo Durango mataron al encargado de la plaza.
2: Ajá.
4: Y dicen que él fue el 40.
2: ¿El Fori?
4: El Fori, allá anduvo.
2: Leonel García, alias el 40, identificado como presunto operador de la facción de los Mayos del cártel de Sinaloa y líder del grupo criminal conocido como Los Cabrera, logró pelarse de un operativo realizado en el estado de Durango. Vamos, porque esto fue como
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0: Sí, vamos con María Raquel. María Raquel, su fecha de nacimiento para Samara, por favor.
2: Nací el 5 de diciembre de 1970.
1: Querida hermana María, bendiciones. A mí me conmueve su fuerza porque usted ha sido madre y padre a la vez, sacando a sus hijos adelante sola. Pero hoy usted nos llama con el alma rota porque siente que la vida se le va por tantas enfermedades, esa enfermedad que le carcome, la preocupación de dejar a sus hijos desamparados, aunque ya están grandes. Si usted, mi querida hermana, me dice que lo que le estoy diciendo es cierto, yo le voy a entregar una consulta completamente gratis y la limpieza ritual. Quiero preguntarle antes de eso, ¿usted se siente enferma en estos momentos?
2: Sí, lo peor de todo es que me han hecho muchos estudios y que no tengo nada y ya me tiene desesperada y como me lo recomendaron a ustedes, por eso hice mi llamada y muchas gracias por haberla recibido.
1: La espero a las 10 de la noche porque sus cartas nos revelan un trabajo de desgaste y opresión. 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

Es la bonita música de 980 AM, la mera mera, amigos de Mayra Berenice en vivo. Prepárense en que enseguida la doctora Evelia Esquivel va a hablar con nosotros de la iridiología. ¿Sabía usted que los ojos pueden revelar mucho sobre nuestra salud? A través del iris, una técnica utilizada por naturistas alrededor del mundo, se estudian los colores, las marcas y las características del iris para identificar posibles desequilibrios en diferentes áreas del organismo. Muchas personas acuden porque sufren con problemas de estreñimiento, de inflamación, problemas digestivos, hígado graso, retención de líquidos, problemas de circulación, cansancio constante, dificultades para respirar, exceso de flemas o mal funcionamiento de algunos órganos. 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

0: tengo como invitada a la doctora Evelia Esquivel, que ya está con nosotros en el estudio, y vamos a hablar del iris, de la iridiología. Doctora, bienvenida.
1: Ay, muchas gracias porque me reciben aquí para comentarles algo que me encanta a mí. Soy iridióloga profesional, me encanta la iridiología. Saben que mucha gente dice, ¿qué es eso? Piensan que van a ver cosas extrañas. No, van a ver todas las deficiencias de su cuerpo, todos los órganos que están inflamados, todo lo que está mandándonos señales, nuestro interno. Todo nuestro interno nos lo está mandando en el iris del ojo. Todo lo que está conectado nos lo dice en el iris del ojo. Es una ciencia súper avanzada que nosotros cada día vamos viendo más rasgos. Vemos colores, vemos manchas, vemos rayitas y todo eso nos lo dice.
0: Tiene un significado.
1: ¿Qué tiene que ver todo eso, sí?
0: ¿Qué inflamación hay? ¿Qué problema digestivo? ¿Qué problemas del corazón? Incluso la impotencia. Todo se ve en el iris.
1: Todo se mira ahí, Mayrita. Mira, hay mucha gente que me dice, ¿y usted cómo está viendo eso? ¿Quién le enseñó eso? Pues lo estudié. Tengo años de estudio en eso. Yo, si ustedes van conmigo, se van a sorprender del todo lo que les voy a decir. Es una ciencia muy bonita, me gusta. Cada día me encanta más, descubro más cosas. La gente dice, sí, doctora, yo tengo esto.
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1: Y esto se llama El Campesino y la Roca. La historia cuenta que un rey colocó una gran roca obstaculizando un camino y luego se escondió para ver si alguien la quitaba. Algunos de los comerciantes y cortesanos más adinerados del reino pasaron por allí y simplemente rodearon la roca sin moverla. Muchos culparon al rey de no mantener los caminos despejados, pero ninguno intentó quitarla. Cierto día pasó por allí un campesino con su carreta cargada de verduras, quien al aproximarse y ver la roca, bajó la carga y trató de mover la piedra hacia un lado del camino. Y después de mucho trabajo, logró despejarlo. Mientras recogía su carga de vegetales, notó que en el lugar donde estaba la roca había una bolsa que contenía una gran cantidad de monedas de oro y una nota del rey que decía: las monedas de oro son para la persona que logre mover la piedra del camino. El obstáculo, que para muchos era un impedimento para seguir adelante, para el campesino solo fue una oportunidad de demostrar que nada puede entorpecer el camino de una vida. Con esfuerzo y paciencia, hizo lo que otros jamás hubieran hecho. En los caminos de nuestra vida nos encontramos con muchos obstáculos. Si los enfrentamos con una actitud vencedora y no tratamos simplemente de evitarlos, aprenderemos a ser sabios y valientes. A su tiempo, recibiremos el premio tal como le ocurrió al campesino.

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0: el tren de Aragua y el pachangón de la Casa Blanca. Amigos y amigas, nos vamos con las rapiditas internacionales que están dando de qué hablar con Palupe.
1: Suéltelas.
0: Primero que nada, la noticia más grande del momento es el que el presidente Donald Trump anunció que Estados Unidos e Irán alcanzaron un acuerdo preliminar para poner fin al conflicto que durante meses mantuvo con mucha tensión al Medio Oriente. Ojalá, porque esto de que ya y que ya y que ya y nomás, ¿no, compa Lupe? Le falta, le faltaba. Le pega, le pegaba. No, no sé, como que nomás no.
1: Déjame decirle, sí, Marita, que ojalá, ojalá y eso suceda, porque la gasolina está por las nubes.
0: Ay, no, yo sé. El acuerdo contempla un alto al fuego, la reapertura del estratégico estrecho de Hormuz, por donde pasa buena parte del petróleo mundial, y el inicio de nuevas negociaciones sobre seguridad y energía. Aunque todavía faltan detalles por resolver, los mercados internacionales reaccionaron con alivio, porque muchos temían una guerra mucho más amplia. Así que así sea, compa Lupe.
1: Que así sea, Marita.
0: Por otro lado, vamos a Venezuela, donde Donald Trump también anunció un operativo conjunto con el que habría matado a Héctor Guerrero Flores, mejor conocido como Niño Guerrero, considerado el líder máximo de la organización criminal Tren de Aragua. Este personaje pasó de ser un delincuente común a convertirse en uno de los criminales más buscados de América Latina. Y bueno, las autoridades lo vinculan con extorsiones, tráfico de personas, narcotráfico y operaciones criminales en varios países. Esto según la versión oficial, pues fue eliminado durante un operativo militar de precisión. El anuncio ha generado enorme atención porque el Tren de Aragua se ha convertido en una de las organizaciones criminales transnacionales más temidas de los últimos años, compa Lupe. Yes, en inglés. Esto es neta. Se estaban regando por todas partes.
1: Sí.
0: Muchos en Nueva York, en Chicago, en Denver, aquí en Los Ángeles, no se diga. Pero bueno. Por último, nos vamos con la nota curiosa del día. La Casa Blanca se convirtió prácticamente en una arena de espectáculo con el evento UFC Freedom 250, una función de artes marciales mixtas organizada con apoyo del presidente de la UFC, Dana White. Miles de personas acudieron al evento y hubo sobrevuelos de aviones militares, y Trump calificó el evento como uno de los días más emocionantes en la historia de la Casa Blanca, compa Lupe. Y bueno, uno de los momentos más comentados ocurrió cuando el peleador Josh Huckett se acercó, compa Lupe, al presidente y le colocó una enorme cadena alrededor del cuello después de su victoria. Así, bien heavy. Esto provocó una lluvia de fotos y videos que ya se hicieron virales en las redes sociales. Pero algunos pues lo critican. Consideran que es un evento de peleas, no era apropiado para realizarse en la Casa Blanca. Sin embargo, el gobierno argumentó que formaba parte de las celebraciones rumbo al 250 aniversario de la independencia de los USA, que ya es el 4 de julio.
1: Oye, oh, es.
0: Bueno, pues ahí estamos. Esto

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1: Sí, vamos con Araceli Briseño. Araceli, ¿su fecha de nacimiento para Samara?
2: El 30 de septiembre de 1977.
0: Querida hermana Araceli, bendiciones. Usted nos llama sumergida en una profunda depresión al borde de la desesperación total por esas jaquecas, por esas migrañas insoportables que a usted no le dan tregua. Usted, mi querida hermana, buscó esa ayuda, esa orientación, pero usted cayó en manos de un estafador. ¿Es o no es así?
2: Así es. Así es, he estado también de doctor y la verdad no encuentro ninguna cura.
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1: Mayra Berenice en vivo, este es el segmento A Toda Madre. Nos llama la esposa, se queja del marido y nosotros pues tenemos la obligación de acusarlo con su mamá. Y bueno, nosotros estamos acostumbrados a escuchar de todo, así que no tengan pena. Lucero, dinos, ¿qué es lo que estás pasando o viviendo con tu esposo?
2: Mira, lo que pasa es que, bueno, me da muchísima pena decirte esto, pero es que mi esposo, cuando estamos en la intimidad, pues quiere que le pegue, siempre me pide que le pegue, que le jale el cabello, que lo muerda, y el otro día hasta me dijo, dame un beso en la boca y sácame sangre, y pues, la verdad.
1: O sea, así, mami. Verdad, ¿Y le duele? ¿Usted lo daña? ¿Qué es lo más feo que le ha hecho a su marido en esa situación?
2: El otro día le dejé el cuello todo moreteado y luego lo cacheteé porque quería que lo cacheteara.
3: Ajá. Wow. Y no se voltea para que lo castigues. A nalgadas.
2: Sí, el otro día no se volteó, pero me dijo que le pegara con el cinturón. Entonces le dejé moreteadas las piernas.
1: Wow.
2: Pero yo siento que ya no me está gustando.
3: ¿Crees tú que está escalando algo más? Que cada vez es más fuerte, pues
1: se está poniendo color de hormiga.
2: Sí, ya se está subiendo de tono, porque la otra vez te digo que me dijo que quería ver sangre y dije, no, pues.
3: Espérate mucho. En mi mes.
1: Bueno, le vamos a llamar a su mamá a ver si la señora lo regaña, pero de que te ayudamos, ¿ok?
2: A ver si ya puede hacer algo.
1: Aguántame, Lucero. Mayra Berenice en vivo, esto es A Toda Madre.

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2: Seguimos a toda madre, Mayra Berenice en vivo, y como les digo, nosotros estamos acostumbrados a escuchar de todo. Hoy tenemos la situación de nuestra amiga Lucero, que dice que su marido le gusta que lo golpeen a la hora de la intimidad. Él ya era brusco, pero se está pasando, ya quiere ver sangre, quiere ver, o sea, yo entiendo que uno puede experimentar y ser medio alocado, pero esto como que ya se está saliendo de las manos. Lucero quiere que le hablemos a la señora María. La doña María está en la línea telefónica, muchachos.
3: Ahí está ya.
2: La mamá de Fernando. Señora María, bienvenida, ¿cómo está?
4: No, pues aquí estoy, Mayra Berenice, aquí estoy oyendo todo lo que está pasando, y pues ya me estoy preocupando, a ver qué está pasando más, a ver qué.
2: Mire, aquí está su nuera, Lucero. Lucero, cuéntale a tu suegra lo que te pide su hijo.
4: A ver, mija, ¿cómo está, mija? A ver, quiero saber todo, a ver, por favor.
5: Pues mire, me da pena, suegra, porque ya ve que el otro día, no sé si se recuerde, que él llevaba unas marcas en el cuello. Entonces, él le dijo a usted que había sido un accidente del trabajo. Pero la verdad es que luego, pues porque el otro día también me hizo que le amarrara un listón en el cuello y que lo jaloneara y que, o sea, cada wow. vez que yo lo golpeé.
6: De perrito.
2: No han pasado accidentes.
5: Entonces, me dice que lo ahorque, me dice que le dé cachetadas, que lo...
2: No, y puede suceder un accidente. Y, ¿usted tenía idea, doña Mari, que él era así medio acelerado?
4: No, fíjate que no, yo nomás sé que era tosco, pero no que llegara a ese grado tampoco, o sea, no pensé nunca esto que me están diciendo, o sea, me están dejando ahorita con la boca abierta, no sé ni qué.
2: Pero no, usted lo podría regañar, porque imagínese que si lo amarra con un lazo y le jala fuerte y lo ahorca y lo mata, hasta el tambo vas a ir a dar, Lucero.
4: A ver, pásame a mi hijo, pues ya estoy bien preocupada, a ver, okay. Pásamelo por ahí.
2: Aguánteme poquito, Mayra Berenice en vivo, esto es A Toda Madre.

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0: está gustando a ella. La señora Mari, que es la mamá del susodicho, dice que ya está asustada y le vamos a dar la bienvenida a Fernando. Fernando, yo soy Mayra Berenice de Mayra Berenice en Vivo. Te cuento que tengo vía telefónica a tu jefecita, la señora doña Mari, y a tu esposa Lucero. Las dos están preocupadas por ti, carnal, y yo creo que tú sabes lo que está sucediendo por ahí en tu hogar cuando esas puertas se cierran y esas luces se apagan.
1: A ver, ¿qué está pasando, hijo?
2: Pues no sé de qué me están hablando.
3: Lo que Mayra quiere darte a entender es que dice que a ti te gusta que te golpeen, que te maltraten, que te escupan, que te estrujen, que te horquen a la hora de ir.
0: Lucero, ¿qué le dices a tu esposo?
1: Tú tienes que... Yo te veía que si tú no parabas, yo tenía que contarle a tu mamá.
0: Doña Mari, ¿usted qué tiene que decirle a su hijo?
1: No, pues yo no quiero que esta situación esté más grande. Ay, lo que pasa es que deben ir a ver una persona para que hablen con ustedes en ese lado, porque la verdad, no está bien lo que estás haciendo, hijo, y pues no entiendo por qué nunca te he enseñado tanta cosa así fea, mijo. Nunca has mirado en la familia nada de eso. Yo no sé por qué te estás portando así, mijo. ¿Qué está pasando contigo, mijo?
2: Pues es que, pues la verdad, pues me gusta, ¿no? Y pues ya estoy impuesto.
0: ¿Qué sientes, carnal, cuando te golpea?
2: Pues me excito más. O sea, me da vergüenza decirte lo que fue, pero pues así de bien le va a ella también.
0: ¿Así te va mejor, Lucero? Si luego, entre más te pega, mejor funcionas, ¿o qué?
2: Pues sí, ella sabe.
1: No. Bueno, no, o sea, yo le sigo a la corriente.
0: Pero tú ya te sientes mal, es que cualquiera de estar golpeando y luego ya quiere sangre,
1: está
0: pues no.
1: Subiendo de tono. ¿Qué tal si un día ella lo avienta y se da un golpe y ahí queda? En lugar de gozar, van a velar a alguien. No está bien eso. Si a él le gusta que le pegue. Y él le va, y ella le pega, y ella se siente también, dale más, que le pega más, y un día me lo puede hasta matar.
0: Pues sí,
3: es que ya escaló.
4: Ahorita que estaba hablando fuera del aire con él, me dijo que traía un diente flojo.
0: O sea, carnal, pues... Fernando.
2: Y es neta.
0: ¿Te sientes a gusto de eso, Fernando? ¿Cómo puede ser? Doña Mari, imagínese su hijo ya sin diente.
1: No, padre Dios, ahora se le va a poner una dentadura postiza de a ver de quién.
3: Y lo que es peor, Mayra, un día esto le va a decir, plánchame la camisa, pero puesta.
0: ¡Ay! Oye, carnal, no, en serio, mira, es una enfermedad grave porque uno no, el dolor no debe de causarte excitación, el dolor es sufrimiento.
4: Es fetichista, le gusta.
1: Debe de ir a ver un psicólogo, porque eso no está bien lo que están haciendo. Eso no está bien. Tanto golpe puede quedar hasta tonto y lelo, la verdad. Y le puede dar en la cabeza y a rato le puede sacar hasta los ojos. Y no, y a rato le puede sumir.
0: Qué gacho, pobrecita. Señora Mari, ay, disculpe pues, que la hayamos tenido que molestar con esto, Fernando.
1: Porque vamos a hacer que voy a agarrar el primer avión y voy a ir hasta allá. Hablar con ustedes, es lo que va a pasar. Ya es mucho, hijo, ya. Es demasiado eso. Yo voy a agarrar el boleto de avión y me voy para allá. Y allá les voy a caer, ¿cómo ven? A ver qué vamos.
5: Sí,
1: a...
5: sí. Bueno, yo sí estoy de acuerdo, ¿eh? Porque ya tiene que venir y poner unas aquí, si no, yo voy a tener que dejarlo.
0: O sea, al grado eso de dejarlo. ¿Te das cuenta, Fernando? Oigan, ¿y cómo le hacen? ¿No grita él o llora? Porque pues me imagino que tienen hijos, ¿a poco nadie oye?
5: Se aguanta, pero yo también no me gusta.
0: ¿Te aguantas, Fernando?
2: Me pone bozal como los burros.
0: Suena chistoso, pero ay, sí es peligroso, Fernando. Sí, hijo, no, sí. Papá, que yo le echo la culpa al internet, a la libertad que hay en tanta cosa. O sea, ¿de dónde te nació eso?
2: Pues como ella dice, no, empezamos como bromeando y eso, y se nos fue haciendo un hábito, ¿no? Y pues hasta que uno ya no se da cuenta, ¿no? De que las cosas están saliendo de fuera de
4: más extremas de y extremas.
2: ¿No?
0: Claro,
2: sí,
0: de control.
2: Extremas, ¿eh?
0: Entonces, señora Mari, ¿va a estar al tanto de su hijo? ¿Va a venir a verlo para que él agarre la onda? ¿Qué piensas hacer, Fernando?
1: Mañana agarro el primer boleto de avión y me voy para allá, para Los Ángeles, California. A ver qué está pasando con esos muchachos ya.
3: Señora, no le vaya a pegar, ya sabe que le gusta.
0: Si no le vaya a pegar, doña Mari, porque se va a emocionar este más.
4: Si él le dice que le pegue, usted no le pega.
0: ¡Castíguelo! Fernando, hazle caso a tu jefa y a tu esposa, que yo creo que tu esposa te quiere, ya no quiere lastimarte, hijo. ¿Ok?
2: Bueno, pues entonces sí.
0: ¿Estás dispuesto?
2: Bueno. Sí,
0: Perfecto.
1: ¿Tratamos? ¿Está bien, hijo? ¿Está bien lo que está pasando? Voy para allá. ¿Está bien, hijo? ¿Me vas a recibir o no?
2: Sí, claro que sí, madre. Ya sabes que eres bienvenida todo el tiempo.
3: Toda la noche lo reciben, pero a golpes.
0: Bueno, señora, ahí estamos. Gracias por estar al tanto de su hijo. Mayra Berenice en vivo, esto es A Toda Madre.
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0: Es la música de los cuatro gallos, amigos de Mayra Berenice. En vivo estamos iniciando, como siempre, con Balupe y como cada tarde con nuestros cuatro pilares, Javier Solís, José Alfredo Jiménez, pues por supuesto Pedro Infante y Jorge Negrete. Hoy vamos a tener una invitada especial que además es su tocaya, compa Lupe. Porque en la vida artística ella se llama Ana Gabriel, pero en la vida real ella se llama María Guadalupe Araujo Young.
1: Araujo Young.
0: Young, ¿será que es de por allá? Porque sí se ve un poquito ella con sus ojitos, a lo mejor sí, ¿verdad? I don't know.
1: Hay rumores, Marita, no sé si así
0: es. Bueno, a lo mejor sí. ¿Qué? Y además es casi tocaya suya porque nació un 10 de diciembre. Usted es Guadalupe de un 12 de diciembre.
1: Oh, yes.
0: Yes, very good. ¿Habla en español? Oh, yes. Bueno, pues entonces vamos a lanzarnos con la música de Ana Gabriel como nuestra invitada especial con una carrera que supera los 50 años, compa Lupe. O sea que ella empezó chavalona, ¿sí? Bueno, pues ahora sí que una de las voces femeninas más importantes de la música latina y una de las artistas mexicanas más exitosas de todos los tiempos. Más de 40 millones de discos vendidos. La diva de América y la luna de América. Es lo que más o menos por ahí, ¿no? A lo largo de su trayectoria ha interpretado rancheras, baladas, románticas, música popular mexicana, conquistando escenarios en México, Estados Unidos y en el mundo mundial. Nos vamos con este rolononón, compa Lupe.
1: Bueno.
0: Órale, pues, me equivoqué contigo.
1: ¡Ay! La ronquita de Sinaloa, en aquellos años.
0: Ándele, compa Lupe. Bueno, aquí estamos, amigos de Mayra Berenice, en vivo en Los Cuatro Gallos, 980 AM, la mera mera, y nuestra invitada hoy es Ana Gabriel.

0: Vámonos con otra más en Los Cuatro Gallos, amigos de Mayra Berenice en vivo. Feliz tarde, 4:09 de hoy, día 15 de junio de este 2026. Vamos con Javier Solís y este tema muy bonito. Los Cuatro Gallos en 9:30 AM, La Mera Mera.
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0: Es la música de los cuatro gallos, amigos de Mayra Berenice, en vivo en 980 AM, la mera mera. Este jueves nos va a tocar ponernos otra vez la verde, compa Lupe. México contra Corea, a ver qué onda.
1: Pues a ver cómo nos va, Mayra.
0: Nos va a ir muy bien, usted sea positivo, prenda una vela, dele la vuelta a un santito, haga lo que pueda, compa Lupe, colabore con la causa, papá.
1: Colaboro. Soy parte de, pero hay que ser realista.
0: No, compa Lupe, usted no sea negativo o su, su, su.
1: No. Su, su, su. Mire, Marita, pues yo pienso que va a ser muy difícil.
0: No. Usted no, nada es difícil en este mundo, papá, cuando uno tiene la fe de que yes, sí se puede.
1: No creo.
0: Bueno, pues miren, les voy a hablar porque estamos hablando de la verde, que nos vamos a poner la verde, pero las camisetas de fútbol han ido evolucionando, compa Lupe. La tecnología nos ha permitido que ahora, la tecnología actual, pues antes, en aquellas épocas del fútbol, hay un recorrido largo, ¿no? En sus inicios, los jugadores vestían camisas rígidas de lana con cuello victoriano y sin numeración. Luego fueron avanzando los años y después se fue al algodón, que tomó el control. Después se introdujo el cuello B y los colores más vivos y los primeros dorsales en la espalda para identificar a los equipos. Después evolucionó más en los años 70 y 80 con la aparición del poliéster, el secado rápido y los primeros patrocinadores. O sea, ya empezaron a ponerle billetito a la cosa. Tras una época de camisetas grandes, holgadas y con patrones abstractos en los 90s, el cambio de milenio devolvió la prioridad al rendimiento deportivo con las telas mucho más elásticas y los cortes que van más ajustaditos al cuerpo. Hoy los equipos se definen por la máxima innovación y los diseños actuales destacan pues este material ultra ligeros, cortes y costuras selladas para mejorar el rendimiento. O sea, con la tecnología que tienen las playeras, ahora seca todo más rapidito, papá. Entonces, este próximo jueves nos vamos a poner la verde, papá. Bueno, la mía no es como la de ellos, yo creo, ¿verdad? Porque las de ellos son más, pues más de caché.
1: Pero es verde.
0: Son las efectivas, pero la mía es la verde. Hey. Ah, bueno. Bueno, estamos en los cuatro gallos. Nuestra invitada hoy es Ana Gabriel y nos vamos con un tema de ella. ¿Le late chocolate?
1: Me late chocolate.
0: Órale, pues vámonos recio, familia. Los cuatro gallos, Mayra Berenice, en vivo. Aquí estamos en 980 AM. La mera. Es que no hay más, papá. No hay más, ni le
1: Esta
0: busque.
1: Esta es la mera mera.
0: 980, ¿sale? Let's go.

0: Seguimos con la música de los cuatro gallos, amigos de Mayra Berenice en vivo. Uruguay 0, Arabia Saudí 1. Así va el marcador a esta hora de la tarde, compa Lupe.
1: Ey.
0: Y el próximo jueves vamos a decir ¡que viva México! Y
2: ¡México!
0: ¡México!
2: ¡México!
0: ¿Eh? Y luego vamos a cantar este rolón de Jorge Negrete, compa Lupe. ¿Qué hubo? ¿Sí o no?
1: Ya, ¿cómo no?
0: Ahí está, pues, en los cuatro gallos, Jorge Negrete.

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1: Es la música de los cuatro gallos, amigos de Mayra Berenice, en vivo a esta hora de la tarde, 4:32, bueno, ya minuto 65:40 del partido entre Saudi Arabia y Uruguay, y sigue pues por encima Saudi Arabia, sigue todavía arriba. Bueno, van 1-0, ¿ok? Oigan, vamos con nuestra invitada, que es Ana Gabriel, y pues llega esta canción, es una de las más importantes de toda su carrera, e incluso fue compuesta por ella misma, lo más interesante de este tema es que fue escrito por la propia Ana Gabriel, cuyo nombre real es María Guadalupe. La canción fue lanzada en 1990 y se convirtió en uno de los mayores éxitos de esa década para la cantante. Es demasiado tarde, ese es el título de esta rola. Alcanzó el número uno en la lista Billboard Hot Latin Songs en los Estados Unidos y terminó siendo una de las canciones latinas más exitosas de 1991. Vamos a escucharla. Ana Gabriel, nuestra invitada aquí en Los Cuatro Gallos. Amigos de Mayra Berenice, en vivo en 980 AM. La Mera Mera.

0: angelicales. Samara, bienvenida.
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0: Sí, vamos con Lisbeth Pineda. Lisbeth, tu fecha de nacimiento para Samara, por favor.
2: Sí, soy del 27 de enero de 1990.
1: Mi querida Lisbeth, bendiciones. Usted está viviendo un verdadero infierno porque su esposo se fue de la casa. Usted visitó a una persona que lee cartas y esa supuesta experta le pidió a usted prendas, le dijo que le iba a prometer que su esposo iba a volver y lo que hizo fue irse más. Él no le, a usted le contesta ni siquiera una llamada, ¿sí o no es así?
2: Así es. Así es, tiene razón todo lo que me mencionó anteriormente, pues tal como pasó. No sé qué hacer.
1: ¿Y sabes por qué, Lisbeth? Porque le metieron un callejón sin salida, le entregaron las prendas de su esposo, manos inexpertas. Lo que hicieron fue un amarre sucio, cruzado. En lugar de atraerlo con amor, lo espantaron porque cargaron su energía de oscuridad y por eso él se alejó más. 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

Ya saben que estamos aquí hasta en punto de las 6 de la tarde y que regresamos y en la noche les presento Misterios Ocultos con Mayra Berenice, ¿sale? Todos los días, 2 de la tarde a 6 de la tarde, de lunes a sábado y de 10 a 12 de la noche, Misterios Ocultos. Vamos con esta de José Alfredo Jiménez aquí en Los Cuatro Gallos.

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Seguimos con la buena música de los Cuatro Gallos, amigos de Mayra Berenice en vivo. Minuto 89 del partido de Arabia Saudita, Uruguay, van 1-1, se pone interesante, muy interesante, demasiado interesante, ¿sale? Aquí estamos al tanto, familia. Mayra Berenice en vivo, 980 AM, la mera mera, disfrutando de la música de los Cuatro Gallos a esta hora de la tarde, 4:55, mi gente hermosa. Van de regreso a casita, Diosito me los bendiga a todos, ¿sale? Los quiero mucho, thank you so much por el apoyo y gracias por estar allí con 980 AM, la mera mera.

Les dieron 7 minutos de compensación al partido de Uruguay contra Arabia Saudí y ya llevan casi 2 minutos de esos 7 minutos, así que restan 5 minutos y veremos porque ahorita hay empate 1-1. Vámonos con este tema en Los Cuatro Gallos, familia de Mayra Berenice en vivo en 980 AM, La Mera Mera. Se vale a disfrutar de esta bonita música, música elegante, música de lujo en 980 AM, La Mera Mera.